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0: Entrenarse con problemas de salud.
1: ¿Y qué hay del aporte calórico?
0: De manera informativa, se calculó su contenido energético tomando como referencia que cada gramo de grasa aporta 9 kilocalorías.
1: Estos fueron los resultados.
2: Los resultados obtenidos en general fueron buenos. En este caso cumplieron con el contenido neto, el tipo de grasa, la cantidad de grasa, la cantidad de sal, salvo un producto que a lo mejor no cumplió con la cantidad necesaria para poderse denominar como margarina. Pero bueno, vamos a ver los resultados para que ustedes tomen sus propias decisiones.
0: Dos productos de la marca Lurpak se denominan mezcla de mantequilla con aceite de canola. Al no corresponder a una mantequilla o margarina, no cuentan con un estándar de calidad específico que los regule.
3: Un producto de la marca Gloria no debería llamarse mantequilla porque no cumple con el mínimo de grasa requerido por el estándar de calidad. Y un producto de la marca TableMade no tiene la grasa suficiente para denominarse margarina. Haz un consumo informado.
2: Algunas de las recomendaciones que podemos darles al momento de que ustedes van a hacer sus compras es que chequen que realmente su producto esté en refrigeración, que esté el envase en condiciones óptimas, que la fecha de caducidad está en tiempo y al tiempo de uso que le vayan a dar. También decidir si su producto que van a consumir lo necesitan con sal o sin sal, de acuerdo a lo que van a preparar. En este caso también es importante que cuando ustedes pongan su producto en su recipiente sartén, tenga una temperatura baja, puesto que si es muy alta, puede llegar a quemarse o tomar coloración o sabor desagradables.
3: Porque un consumo saludable empieza con decisiones basadas en información veraz. Hoy, Revista del Consumidor Radio.
4: Gobierno de México.
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6: ¿Qué tan lejos puede llegar un hombre cuando siente que le arrebataron todo?
5: Hoy es martes, 8 de febrero.
6: Basada en un impactante caso real.
5: Gracias.
6: La negociación. Cuenta la historia de Tony Kritsis.
7: El que tomó una escopeta al cuello de un hombre.
5: Debiste empezar por ahí, James.
6: Si alguien intenta intervenir,
8: esa compañía de préstamos me perjudicó.
9: Me tendieron una trampa para arruinarme.
6: Todo podría terminar en tragedia. Dirigida por Gus Van Sant y protagonizada por Bill Skarsgård, Colman Domingo y el legendario Al Pacino.
10: No voy a aceptar la culpa por algo que no hice.
11: No, Tony, no.
6: Cine Caníbal trae esta película a México.
12: Hola.
6: E hizo

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9: No corras, te vas a caer. No toques eso, está sucio. Deja. Yo lo hago por ti. Ponte suéter para que no te dé frío.
10: ¿Te suenan esas frases?
9: Tal vez las escuchaste de niño, o tal vez tú mismo las dices ahora como papá o mamá. Nacen del amor, sin duda, pero la ciencia advierte que cuando el cuidado se convierte en control excesivo, los hijos no crecen más seguros, sino más frágiles.
11: Ahí ponlo donde estaba. Mañana venimos por él.
9: La crianza implica tres cosas fundamentales: proteger a los hijos para que no corran peligro, formarlos para que desarrollen habilidades con seguridad y confianza, y enseñarles a construir relaciones afectivas basadas en el buen trato. Cuando estos elementos funcionan bien, los padres se convierten en la principal figura de apego del niño. Pero cuando el miedo y la ansiedad dominan la relación, aparece la sobreprotección parental. A estos padres se les conoce como hiperpadres o padres helicóptero, porque sobrevuelan constantemente sobre las decisiones y actitudes de sus hijos. Evitan ponerles límites. Les resuelven los problemas. Incluso les hacen la tarea. Responden de inmediato a cada demanda y se sienten tremendamente culpables cuando no pueden evitarles cualquier momento desagradable. Todo por un miedo en el que ven al mundo como un lugar amenazante y quieren librar al niño de toda dificultad. ¿Qué pasa con esos niños cuando crecen? Las consecuencias son serias y van más allá de lo que uno imagina. Falta de autonomía,
10: baja autoestima,
9: miedo constante ante lo desconocido,
10: una gran necesidad de aprobación para sentirse valiosos.
9: Además, como siempre les resolvieron todo, cuando enfrentan un problema de verdad, tienden a huir o a paralizarse. La lista continúa. Altos niveles de estrés, falta de empatía e incluso conductas antisociales. Es una cadena que empieza en la infancia y puede arrastrarse hasta la vida adulta. El problema de un niño sobreprotegido es que nunca prueba cómo puede volverse independiente y autónomo. Pero hay buenas noticias. La sobreprotección se puede prevenir. Primero, observándote a ti mismo. ¿Tu nivel de estrés o ansiedad está guiando tus decisiones de crianza? Si es así, no dudes en pedir apoyo profesional. Segundo, presta atención a tu hijo. ¿Qué necesita realmente? ¿Protección o espacio para explorar? Identifica sus características, sus fortalezas y lo que de verdad requiere de ti. Tercero, escucha a otros padres. Comparte experiencias. A veces, la mejor guía viene de quien ya transitó ese camino. Y sobre todo, detente y respira antes de actuar. El día a día puede acelerarnos tanto que olvidamos que los hijos necesitan tropezar para aprender a levantarse. Cuidar no es lo mismo que controlar. Amar no es lo mismo que impedir. Los hijos no necesitan un helicóptero que sobrevuele cada paso que dan. Necesitan una base segura desde la cual lanzarse a conocer el mundo, con sus raspones incluidos. Porque un rodillazo raspado se cura con una gasita, pero la falta de autonomía puede doler toda la vida. Con información de la doctora Mariana Gutiérrez Lara, de la Facultad de Psicología de la UNAM. Les saluda Mónica Genis.
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0: Revista del Consumidor Radio.
1: ¿Margarina o mantequilla? Aunque pueden parecer iguales y usarse para preparar muchos alimentos, tienen diferencias importantes.
0: Su origen, composición y características no son las mismas. Por eso, antes de elegir, infórmate con el estudio de calidad que Profeco les hizo a estos productos.
1: Y en la sección Consuminis, descubrirás una nueva forma de consumir sin tener que gastar. Intercambia, juega y comparte.
0: Una forma sencilla de aprovechar todas esas cosas que hace mucho ya no usas, que están en buen estado y que otra persona puede estrenar.
2: Revista del Consumidor.
1: El Laboratorio Nacional de Protección al Consumidor analizó 43 productos, 28 mantequillas y 15 margarinas para conocer su calidad y verificar que cumplan con la información que ofrecen.
0: Pero antes de conocer los resultados, la química Margarita Gómez Sánchez nos explica qué diferencia una mantequilla de una margarina.
3: Hola, ¿qué tal? Soy la QFB Guadalupe Margarita Gómez Sánchez y estamos en el Laboratorio Nacional de Protección al Consumidor. Y aquí realizamos el estudio de calidad de margarinas y mantequillas. Bueno, una de las grandes dudas que surge como consumidores es la diferencia entre mantequillas y margarinas. Fundamentalmente es el origen de sus grasas. Las mantequillas provienen de leche, básicamente de crema de leche, y en este caso pues son grasas saturadas por lo mismo. Tienen un aproximadamente de 80% de grasa, pero bueno, también podemos encontrar algunas vitaminas como la A, la E, la D y calcio. En cambio, por ejemplo, las margarinas, su origen es vegetal, provienen sus grasas de aceites vegetales, pero para que puedan tener la consistencia que conocemos, necesitan llevar un proceso. En ese proceso, algunos de nuestros productos pueden llegar a presentar grasas trans, aunque bueno, la otra contraparte es que llegan a tener un 60% de grasa.
1: Se analizaron 28 mantequillas y 15 margarinas. La mayoría declara que no contiene sal.
0: ¿Qué pruebas se aplicaron?
3: Las pruebas que se realizaron fue información al consumidor, contenido neto, cantidad de agua, la cantidad de grasa, el tipo de grasa, la cantidad de sal presente y en este caso también el contenido energético que proporciona.
1: Se revisó que cumplan con los requisitos de información comercial y que esta sea verdadera. Deben indicar, entre otros,
0: marca, denominación, contenido neto, lista de ingredientes, fecha de caducidad, alérgenos y leyenda de conservación.
1: Pasaron por la báscula, pero ¿para qué se realiza esta prueba?
0: Para comprobar que el producto contenga la cantidad indicada en su etiqueta. Las personas consumidoras tienen derecho a recibir información clara, veraz y comprobable.
1: Otro punto importante fue conocer qué tipo de grasa contienen.
0: Al ser la grasa el ingrediente principal y el elemento que determina si un producto puede llamarse mantequilla o margarina, se verificó que correspondiera con su denominación, grasa de leche en las mantequillas y aceites vegetales en las margarinas.
1: También se revisó el contenido de sodio. Aunque es un mineral necesario para el organismo, consumirlo en exceso puede relacionarse con problemas de salud.
0: ¿Y qué hay del aporte calórico?
1: De manera informativa, se calculó su contenido energético tomando como referencia que cada gramo de grasa aporta 9 kilocalorías.
0: Estos fueron los resultados.
3: Los resultados obtenidos en general fueron buenos. En este caso cumplieron con el contenido neto, el tipo de grasa, la cantidad de sal, salvo un producto que a lo mejor no cumplió con la cantidad necesaria para poderse denominar como margarina. Pero bueno, vamos a ver los resultados para que ustedes tomen sus propias decisiones.
1: Dos productos de la marca Lurpak se denominan mezcla de mantequilla con aceite de canola. Al no corresponder a una mantequilla o margarina, no cuentan con un estándar de calidad específico que los regule.
0: Un producto de la marca Gloria no debería llamarse mantequilla porque no cumple con el mínimo de grasa requerido por el estándar de calidad.
1: Y un producto de la marca Table Made no tiene la grasa suficiente para denominarse margarina.
0: Haz un consumo informado.
3: Algunas de las recomendaciones que podemos darles al momento de que ustedes van a hacer sus compras es que chequen que realmente su producto esté en refrigeración, que esté el envase en condiciones óptimas, que la fecha de caducidad está en tiempo y al tiempo de uso que le vayan a dar. También decidir si su producto que van a consumir lo necesitan con sal o sin sal, de acuerdo a lo que van a preparar. En este caso también es importante que cuando ustedes pongan su producto en su recipiente sartén, tenga una temperatura baja, puesto que si es muy alta puede llegar a quemarse o tomar coloración o sabor desagradables.
1: Recuerda que tanto la mantequilla como la margarina son productos con alto contenido de grasa. Las mantequillas contienen principalmente grasas saturadas y las margarinas suelen contener grasas trans, por lo que se recomienda moderar su consumo.
0: Consulta el estudio de calidad de mantequillas y margarinas en la Revista del Consumidor en su edición impresa o digital.
1: Porque un consumo saludable empieza con decisiones basadas en información veraz.
0: Ahora te daremos unas ideas para que las niñas y los niños se diviertan y puedan tener las cosas y juguetes que desean sin necesidad de gastar.
2: Revista del Consumidor.
1: ¿Te imaginas regresar a casa con un libro nuevo, un rompecabezas o ese juguete que llevabas meses buscando sin gastar un solo peso?
0: Sí se puede. Solo necesitas algo que ya no uses y muchas ganas de intercambiar.
1: Es una gran forma de conseguir cosas que te gusten. Además de ser divertida, ayuda a cuidar tu bolsillo y también al planeta.
0: ¿Has escuchado hablar del trueque?
1: Es una opción para el consumo cotidiano, sustentable y comunitario.
0: Es un intercambio. Tú das algo que ya no usas, pero que está en buen estado, y recibes otra cosa que alguien más ya no necesita.
1: Puede ser un juguete, un libro, una historieta, una mochila, ropa que ya no te quede, o hasta un juego de mesa.
0: Por ejemplo, imagina que tus patines ya no te quedan, pero una amiga tiene el libro que tanto querías leer. ¡Los dos ganan!
1: Lo mejor es que no necesitas gastar dinero para llevarte algo nuevo a casa.
0: Organizar un trueque o intercambio es muy fácil. Invita a tus amigas y amigos y pídeles que busquen objetos que ya no utilicen, pero que todavía estén completos y en buen estado. Eso sí, hay que limpiarlos hasta que luzcan bonitos.
1: Recuerda que un buen intercambio debe ser justo. Entrega únicamente cosas que tú también aceptarías recibir.
0: Además de divertirse, estarán dando una segunda vida a muchos objetos que, de otra forma, podrían quedarse olvidados en un cajón.
1: Eso ayuda a generar menos basura, aprovechar mejor los recursos y consumir de manera más responsable.
0: Y quién sabe, quizá descubras un libro que se convierta en tu favorito. Un rompecabezas que nunca habías armado o ese juguete que llevabas tiempo buscando.
1: Porque no siempre lo mejor es comprar algo nuevo. Muchas veces, compartir e intercambiar también es una gran opción.
0: Eso sí, para organizar el trueque, pide el apoyo de una persona adulta de confianza.
1: Reunirse, jugar, compartir y cuidar el planeta.
0: Todo al mismo tiempo.
1: Revista del Consumidor. Información útil para consumir mejor.
2: Revista del Consumidor.
1: En la edición 593 de la Revista del Consumidor, tenemos contenidos para todos los gustos. Y si quieres darte un chapuzón, consulta nuestra sección de Brújula de Compra.
0: Recabamos los precios de acceso a parques acuáticos o balnearios ubicados en 9 entidades del país para conocer los costos y características de los servicios incluidos en pases de un día, sin hospedaje.
1: Si tienes una queja de algún proveedor de bienes o servicios, recuerda que en el teléfono del consumidor atendemos tu queja o denuncia.
0: Llámanos al 5555-688722. Procuraduría Federal del Consumidor. Medio siglo cuidando a las personas consumidoras.
2: Hoy.
0: Revista del Consumidor. 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
6: 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Familia, muy buenos días. Qué gusto poder acompañarlos un fin de semana más. Espero que este sabadito venga lleno de bendiciones para ustedes. Yo soy Mon Miranda y les doy la bienvenida a Los 40 Music. Los voy a estar acompañando hasta las 10 de la mañana para que no le cambien, porque vamos a tenerles el soundtrack perfecto para arrancar con todo esta mañana. Vámonos con la rolita número 1, Olivia Rodrigo. Esto es Stupid Song y la escuchas aquí en Los 40 Music.

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2: Continuamos en Los 40 Music y hay fines de semana que se llenan de planes desde temprano y otros que se van construyendo sobre la marcha. Sea cual sea el suyo, disfrútenlo sin comprarlo con el de nadie más. Cada sábado tiene su propio ritmo, así que vamos a aprovechar eso. Vámonos con más música. Esto es Medley 90 de Neo 5 y los escuchas aquí en Los 40 96.5 con toda la actitud.
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0: Continuamos en Los 40 Music y les quiero desear algo para hoy. Que encuentren un motivo para decir qué buena idea fue venir. Ya sea un restaurante, una reunión, una salida o cualquier plan que termine superando sus expectativas. Te dejo con más música. Esto es It Goes Like Nana de Peggy Yu y lo escuchas en Los 40 96.5 con toda la actitud.

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18: Continuamos en Los 40 Music, y si hoy van a salir de casa, no olviden disfrutar también el camino. Muchas veces vamos tan concentrados en llegar que se nos olvida mirar todo lo bonito que pasa mientras estamos avanzando. Vámonos con más música. Esto es La Perla, de Rosalía y Yaritza y su Esencia, y los escuchas aquí en Los 40 96.5 con toda la actitud.

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2: Continuamos en Los 40 Music y siempre hay alguien que aprovecha el sábado para ponerse al corriente con amigos o familia. Si hace tiempo que no le escriben a alguien importante, quizás hoy sea un buen momento para mandar ese mensajito. Así que ve pensando en esa personita. Vámonos con más música. Esto es Ride It de Regard y lo escuchas aquí en Los 40 Music.

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2: Continuamos en Los 40 Music y no todo tiene que convertirse en una foto o en una publicación. También es bonito vivir momentos que se queden solamente en nuestra memoria y en la de quienes estaban con nosotros. Te dejo con esta rolita, esto es Tú Sigues Aquí de Alex Fernández y lo escuchas aquí en Los 40 Music.

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15: Continuamos en Los 40 Music y familia, ustedes ya saben que esta mañana también la armamos entre todos. Así que mándame tu petición musical al WhatsApp 777-233-9395 y cuéntame qué canción no puede faltar en tu sabadita. Mientras tanto, te dejo con esta rolita de Maluma, esto es Junio y suena aquí en Los 40 Music.

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2: Continuamos en Los 40 Music y quiero saber cómo pinta este inicio de fin de semana. Mándame el emoji que describa tu mood de hoy. Vamos a descubrir cuál es el que más se repite entre la familia 40. Recuerda que el WhatsApp es 777-233-9395. Mientras tanto, te dejo con esta rolita. Esto es Robarte un Beso de Carlos Vives y Sebastián Yatra. Y los escuchas aquí en Los 40 Music.
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2: Continuamos en Los 40 Music y ya me comenzaron a llegar sus mensajitos y me encanta leerlos. Algunos ya están trabajando, otros van rumbo a un compromiso y varios me cuentan que apenas están organizando el día. Muchas gracias por escribir. Además, ya van a estar sonando algunas de sus peticiones. Sigan aquí conmigo en Los 40 Music mientras suena Despacito de Luis Fonsi con Daddy Yankee con toda la actitud.
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2: Continuamos en Los 40 Music y hay personas que son expertas en improvisar planes. Basta con una llamada o un nos vemos para que de repente el sábado se vuelva mucho más divertido. Te dejo con más música, esto es Begging de Måneskin y lo escuchas aquí en Los 40 Music.

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1: Continuamos en Los 40 Music y qué bonito es regresar a un lugar donde te conocen por tu nombre o donde ya saben qué vas a pedir. Esos pequeños gestos y esos lugares terminan sintiéndose como una segunda casa. Vámonos con música, esto es de D. Joe, End of Beginning, y suena aquí en Los 40 Music.

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2: Continuamos en Los 40 Music y hoy les deseo un día con muchas risas espontáneas, de esas que aparecen sin avisar y que hacen que hasta el momento más sencillo se vuelva inolvidable. Seguimos con más música, esto es de Olivia Rodrigo de Cure y la escuchas aquí en Los 40 96.5 con toda la actitud. ¿Te imaginas llevar contigo

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0: Continuamos en Los 40 Music y yo quiero que me platiquen si ustedes son de los que hacen lista para el súper o llegan y compran lo que se les va antojando. Siento que aquí hay dos equipos muy marcados. Vámonos con más música, esto es Tu Cárcel de Morat y los escuchas aquí en Los 40 Music.

0: Continuamos en Los 40 Music y hay canciones que automáticamente nos ponen de buenas desde los primeros segunditos. No importa cuántas veces las escuches, siempre logran levantarnos el ánimo. Seguro ustedes también tienen una de esas, así que si la quieren escuchar el día de hoy, mándamela al 777-233-9395. Mientras tanto, te dejo con una rolita nueva. Esto es Otra Vez de Rubén Castillo y lo escuchas aquí en Los 40 Music.
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2: Continuamos en Los 40 Music y qué gusto compartir la mañana con ustedes. Aunque cada uno anda en algún lugar diferente, la música tiene esa magia de hacernos coincidir unos con los otros. Vámonos con más música, esto es Feel It Still de Portugal The Man y lo escuchas aquí en Los 40 Music.

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2: Continuamos en Los 40 Music y si hoy les toca manejar un buen rato, háganlo con calma y disfruten el camino. Aquí yo me voy a encargar de ponerte el soundtrack para que el camino se haga mucho más ligero. Mientras tanto, te dejo con Lady Hear Me Tonight de Mod Dijo y lo escuchas aquí en Los 40 Music.
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2: Continuamos en Los 40 Music y la siguiente canción es para todos los que siguen celebrando la victoria de España. Muchas gracias porque sigo recibiendo sus peticiones musicales para que no le cambien. Esto es Superestrella de Aitana y la escuchas aquí en Los 40 Music.

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2: Continuamos en Los 40 Music y hay fines de semana que empiezan tranquilos y terminan convirtiéndose en esos que recuerdas durante mucho tiempo. Nunca se sabe qué puede pasar, así que disfruta cada momento. Seguimos con más música, esto es Sad Girls, esta rolita es nueva de Bebe Rexha y David Guetta y los escuchas aquí en Los 40 Music.

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1: Continuamos en Los 40 Music y qué bonito cuando alguien te incluye en sus planes con un simple 20. A veces las mejores experiencias nacen de invitaciones así de sencillas. Vámonos con más música, esto es Partidazo de Danny Ocean y lo escuchas aquí en Los 40 Music.

Continuamos en Los 40 Music y si todavía no han decidido qué hacer hoy, no pasa nada. A veces los mejores sábados son justamente los que no estaban completamente organizados. Yo quiero que me platiques si ya tienes algo en mente al WhatsApp 777-233-9395. Mientras tanto, te dejo con esta rolita. Esto es Beauty and a Beat de Justin Bieber y Nicki Minaj y los escuchas aquí en Los 40 Music.

0: Continuamos en Los 40 Music. Gracias por permitirme acompañarlos mientras trabajan, manejan, hacen ejercicio o empiezan los labores de la casa. Me encanta imaginar todo lo que está pasando del otro lado del micrófono. Vámonos con música, esta canción es nueva. Esto es Si se acaba el mundo de Dana y el Malilla y los escuchas aquí en Los 40 Music.
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Continuamos en Los 40 Music y les deseo que hoy encuentren tiempo para hacer algo que disfruten de verdad. No porque tengan que hacerlo, sino porque simplemente les hace bien. Te dejo con esta rolita, esto es Sunflower de Post Malone y lo escuchas aquí en Los 40 Music.

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0: 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Familia, gracias por compartir esta parte de su sábado conmigo. Yo soy Mon Miranda y recuerda que el día de mañana en punto de las 6 de la mañana tenemos una cita aquí en Los 40 Music. Recuerda seguirnos en nuestras redes sociales como @los40cuernavaca96.5 y a mí me puedes seguir en mis redes sociales como @monmiranda. Les mando un beso y espero que sea un bendecido fin de semana. Te dejo con esta rolita, esto es Moving to the Sun de Hoggle y My Angel and Ultra Nate. Y los escuchas aquí en Los 40 96.5 con toda la actitud.
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2: ¿Cómo están, banda de Los 40 96.5? Bienvenidos a Los 40 Classic. Hoy es sábado con toda la actitud. Ese día que tiene un encanto muy especial porque es el único de la semana que no tiene la prisa del viernes ni la nostalgia del domingo. Es como esa dualidad de que te preocupa un poco, pero a la vez nada. Es el día perfecto para salir con los amigos, hacer un viaje improvisado, disfrutar de una buena comida, ponerse al corriente con una serie o estar de desquiacerado en la casa, como un servidor, o sea, después de estar en Los 40 Classic. Y aunque parezca curioso, el sábado es considerado por muchos psicólogos como el día más feliz de la semana. ¿Cuál es la razón? Nuestro cerebro sabe que todavía tenemos tiempo para descansar antes de volver a la rutina. Eso hace que los niveles de estrés disminuyan y que estemos más dispuestos a convivir, bailar, cantar y hasta descubrir música nueva. No es casualidad que durante décadas los conciertos más importantes, las grandes fiestas y los estrenos musicales hayan elegido el sábado como protagonista. Además, existe un dato muy interesante. Muchos de los éxitos que hoy conocemos como clásicos alcanzaban sus mejores ventas precisamente durante el fin de semana. Las personas tenían más tiempo para visitar las tiendas de discos, escuchar la radio o reunirse con amigos, convirtiendo el sábado en el día ideal para descubrir la canción que terminaría marcando toda una generación. Así que hoy olvídate del reloj, disfruta este sábado como más te guste y déjame acompañarte con la mejor selección de música de todos los tiempos, porque aquí en Los 40 Classic cada canción tiene una historia y cada historia nos regala un recuerdo. Por eso damos la bienvenida a Will Smith y su éxito de 1997, Men in Black. Fue el tema principal de la película del mismo nombre, que utiliza un sample de clásico Forget Me Nots de Patrice Rushen y le dio a Will Smith un éxito mundial tanto en el cine como en la música. Y de ahí nos vamos con los encargados de inaugurar el mundial del 2026, Maná y su éxito de Pies a Cabeza del 92, uno de los sencillos que ayudó a consolidar a Maná fuera de México. Así iniciamos Los 40 Classic de sábado, con toda la actitud.

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2: Y recuerden seguirnos en redes sociales como Los 40 Cuernavaca para que conozcan todas las promociones que tenemos para ustedes. Ahora al escenario 40 sube Santana junto a Rob Thomas en Smooth, una rola lanzada en el 99 que permaneció 12 semanas en el número 1 del Billboard Hot 100. Ganó 3 premios Grammy y fue una pieza clave para el espectacular regreso de Carlos Santana a finales de esa década. Después viene Yazoo con Don't Go, un clásico del synth pop que apareció en 1982, uno de los mayores éxitos del dúo formado por Alison Mugget y Vince Clark, quien anteriormente había sido integrante de Depeche Mode.

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1: Y para subir esos ánimos, ahora viene Europe con The Final Countdown de 1986. Su inolvidable introducción con sintetizadores es una de las más famosas de la historia del rock. Originalmente fue pensada solo para abrir los conciertos de la banda, pero terminó convirtiéndose en su mayor éxito. Después viene The Promise de When in Rome de 1988, considerada un himno del pop de finales de los 80, y décadas después volvió a ganar popularidad gracias a películas, series y videojuegos. Sigues en Los 40 Classic.

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2: Y ahora viene Jarabe de Palo con un tema de 1996 que todos conocemos. Esto es La Flaca, que precisamente Pau Donés escribió esta canción inspirado en una modelo cubana a la que conoció durante un viaje. Con el tiempo se convirtió en el tema más emblemático de Jarabe de Palo. Después viene Pat Benatar con Love is a Battlefield, de 1983. Ganó el Grammy a la mejor interpretación vocal femenina de rock y su videoclip fue pionero al contar una historia completa, algo poco común en aquellos años.

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1: Regresamos con más a Los 40 Classic. Ahora viene Julieta Venegas junto a Miguel Bosé en Morena Mía. Esta versión fue publicada en el 2007 dentro del álbum Papito, donde Miguel Bosé reinterpretó sus grandes éxitos acompañado de importantes artistas latinoamericanos. Posteriormente viene Stevie Wonder con My Love junto a Julio Iglesias. Esta colaboración reunió a dos figuras legendarias de la música y ayudó a Julio Iglesias a consolidar su éxito en el mercado internacional.

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0: Ahora sí ha llegado el momento de despedirnos, pero como siempre, ustedes saben, les dejo con estas dos rolas increíbles. Escuchen bien, ¿eh? Porque viene KWS con Please Don't Go de 1992, y es una versión dance del éxito de Casey and the Sunshine Band, que alcanzó el número uno en Reino Unido, y se convirtió en una de las canciones más bailadas de los noventas. Y para cerrar, viene Queen junto a David Bowie en Under Pressure. Lanzada en el 81, nació de una sesión improvisada entre Queen y Bowie, y su inolvidable línea de bajo fue utilizada años después sin permiso por Vanilla Ice en el éxito Ice Ice Baby. Ahora sí me voy. Les recuerdo que nos pueden seguir en redes sociales como Los 40 Cuernavaca y a un servidor como Ángel López en Instagram y Facebook. Gracias, Caro Cofiño, la Wonder Woman de la radio, por la producción. Nos escuchamos la próxima. Bueno, mejor dicho, nos escuchamos mañana en Los 40 Classic.
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2: Arrancó la reta. Una reta más, un sábado más. Sábado 25 de julio de 2026. Gente, ¿cómo están? Muy felices de estar con todos ustedes una vez más. Tenemos muchísima información de lo que pasó toda la semana, incluida la final de la Copa del Mundo, donde España se consagró campeona, que ya lo platicaremos. Antes de iniciar, quisiera darle la bienvenida a mi querida Dari Muñoz. ¿Cómo estás, Dari?
3: Mi queridísimo Luispa, como es de costumbre, sabadito, un sabadito más a tu lado. Es un honor, mi querido amigo, ya nos queremos mucho.
2: El honor es tuyo.
3: Ay, este mamo, que me cae de verdad, es que eres insoportable a veces, pero ya sí te quiero, aunque ya, eres un ácido horrible.
2: Ya aprendiste a quererme.
3: Sí, ya aprendí a quererte.
2: Después de 6 meses.
3: Sí, no, qué bárbaro. No, pues muy contenta, muy feliz, el día de hoy tenemos muchos temas muy interesantes, tenemos Fórmula 1, tenemos NFL, tenemos fútbol, como es de costumbre. Fútbol. Tuvimos mucha fiebre futbolística, ya bajó un poquito, estamos deprimidos, es como la cruda del mundial, ¿no?
2: La depresión y la cruda, sí,
3: está heavy. Entonces, pues ya también vienen abordando diferentes temas deportivos para que vean que no nada más le sabemos al fútbol y no piensen a esto, nada más son bien pamboleros. No, aquí hablamos de todo, tenemos de todo, entonces de eso justamente vamos a platicar para ustedes, mi querido bandita.
2: Así es, recordamos que pueden participar todos ustedes en el programa, mándenos WhatsApp al 777-233-9395. Vamos a platicar acerca de varios temas, mándenos sus mensajes.
3: Sí, ahorita les vamos a hacer varias preguntas, ya, o sea, como cuestionario en secundaria, gente, o sea, hoy saquen libreta, es examen sorpresa, y vámonos con el titular número uno de la reta del día de hoy, y es que España toca la gloria, es campeón del mundo, y desafortunadamente o afortunadamente para muchos, porque el hate argentino está impresionante, Argentina se quedó sin bicampeonato, o sea, híjole, fue un partido intenso. España fue campeona del mundo de la FIFA 2026, quedó 1-0 en la final disputada en el estadio de Nueva York. Increíble, me encantó ver el mundial en estadios de NFL, también fue bonito. Sin embargo, nada le gana al Estadio Azteca.
2: Nada le gana al Estadio Azteca. Y fue una final y un evento muy agringado, ¿no crees? O sea, show de medio tiempo,
3: sí.
2: Justin Bieber cantando no sé qué, ¿no? Nadie sabe qué cantó, ¿no?
3: Se me va a ofender el productor,
2: salió
3: horrible.
2: Salió con una guitarra y empezó a cantar, ¿no? Como el típico güey que llega, ¿no? A la fiesta con su guitarra. Todos dicen, puta, ya valió más. No, o sea, ya.
3: Es que aparte traía, o sea, todo muy bien, estuvo muy padre la entrada, fue como cambio, casaca, la. Parecía que traía casaca, pero estaba rota su playera.
2: Es que
3: y es como
2: moda,
3: de que, bro, tú puedes hacer lo que quieras porque eres Justin Bieber. Es impresionante que se siga viendo bien con ese tipo de garras que traía puesto.
2: Pues sí, bueno.
3: Es impresionante. O sea, de verdad que nada más porque es Justin Bieber. Pero bueno, regresando un poquito a este tema. Un dato interesante que España volvió a ganar una final del mundo en tiempos extras, o sea, en 2010, fue Andrés Iniesta al minuto 116, wow, 2010 ya pasó mucho tiempo, y en 2026 fue Ferran Torres al 106, o sea, dos mundiales, dos goles eternos y dos finales resueltas cuando las piernas ya les pesaban, la cabeza empieza a decir, híjole, nos estamos volviendo locos y... Bastante.
2: Yo solamente quiero decir que España fue campeona gracias nuevamente a la Masía, gracias nuevamente a la estructura y a la columna vertebral del Barcelona. Recordemos que en 2010, ¿quién metió el gol? Andrés Iniesta, canterano del Barcelona, ¿no? También estaban Xavi, estaba
3: eso?
2: Piqué, estaba Puyol. Siempre y cuando la selección española tenga jugadores del Barcelona, la selección española va a alcanzar la gloria.
3: ¿A quién le importa eso? ¿A quién le importa?
2: Es estadística.
3: Ay,
2: es lo real. Ahí está.
3: Bueno,
2: no estoy mintiendo.
3: Ahí está. Estadística, está bien. Vamos a decirle que sí al niño. Y al final también hubo mucha polémica. Yo la verdad es que te digo que sí me mantuve imparcial. Yo no le tiro hate a Argentina, ¿no? O sea, no soy
2: de esos que tienen las teorías conspirativas de no, es que...
3: Digo que algunas cosas se vieron así como raras. De que dices, es casualidad o se ve raro, pero no tiro hate, o sea, es una gran selección, por algo también llegó a la final de la Copa del Mundo. Pero hubo mucha polémica porque Enzo Fernández fue expulsado y la neta es que sí, sí se pasó un poco de lanza.
2: Era pero, roja clarísima.
3: Sí, no,
2: clarísima,
3: o sea, no había manera de defenderlo.
2: Si hubieran ayudado a Argentina, pues no lo habían expulsado, ¿no? Para todos los que decían, no, es que ayudan a Argentina en cada partido, Argentina llegó a la final. O sea,
3: imagínate si no lo expulsaban. Le aplicó un quiere volar, sí, pero con patada de This is Sparta.
2: No, pero la verdad es que el mérito va totalmente a España, que sea, paseó, fue un meneo puro de la selección española a los argentinos que parece que ni se presentaron, honestamente.
3: Así es, entonces pregunta, mis queridos fanáticos y oyentes de la reta.
2: Retudos.
3: Híjole, eso está complicado. Mándenos su opinión al 777-233-9395 si España fue justa campeona del mundo o no. Veamos qué opinan. ¿Y qué más tenemos? Tenemos titular número 2, y esto es de nuestra bonita Liga MX. ¿Qué dice por ahí?
2: La jornada 2 ya inició y ya está, bueno, ya está iniciando, ya arrancó desde el viernes pasado, y Cruz Azul sigue imparable.
3: ¿No? ¡Ah, el la máquina!
2: Mi defensor de título Cruz Azul, nuestra máquina cementera de la Cruz Azul, jugó contra el Pueblita el día de ayer, y ganó, ya es costumbre que Cruz Azul gane, ¿no? Ya, ¿cómo se sentirá perder siendo aficionado de Cruz Azul?
3: Mira, yo no quiero seguir haciéndome ilusiones, porque en cualquier momento podemos irnos en picada, ¿eh? Espero que no, pero hay que tener cuidado.
2: De Wichilo, Wikilo Poxtli, Wikilo, ¿no? ¿Cómo le dicen? Sí, ¿no? De la mano de Wikilo Poxtli, todo puede pasar, pero solamente nos ha dado alegrías. Entonces Cruz Azul está invicto desde hace un rato ya, ¿no? Si consideramos también el torneo pasado. Y, por cierto, se va a jugar el campeón de campeones el día de hoy, pues te tienen el pendiente, que es el campeón del torneo antepasado contra el torneo pasado, el campeón del torneo pasado, ¿no? O sea, Toluca que ganó el torneo antepasado, Cruz Azul que lo ganó el pasado. Ya me estoy haciendo bolas yo solito.
3: ¿Estás bien?
2: Los dos últimos campeones de la Liga MX. Vamos a dejarlo así, ¿no? Entonces, Toluca y Cruz Azul van a disputar este trofeo de campeón de campeones hoy en punto de las 6:30. Toluca que viene de perder contra las Chivas. Qué oso ya que pierdas con las Chivas, carnal. Y Cruz Azul que viene, repito, de ganarle al Pueblita. Y está en la cima. Está en la cima la máquina junto con los Xolos de Gilberto Mora. Que, por cierto, Gilberto Mora anotó el gol de la victoria de Xolos, de penal, pero entró ya con la 10 en la espalda, la mítica 10.
3: Ay, no, Morita, es una cosa muy bella, Gil Mora, definitivamente. O sea, creo que además de ser un gran jugador, creo que se ganó el corazón de todos los mexicanos, sí. Más allá de porque sea chiquito, más allá de por su corta edad, porque ha impresionado a todo el mundo. Porque de verdad es un chavazo.
2: Lo pusieron a Cristiano, o sea, Ronaldo.
3: Es un niñazo.
2: ¿Qué tiene que ver Cristiano con Morita? Hijo, la producción está dormida el día de hoy. No lo puedo creer.
3: Y eso que no es Fer, ¿eh? Porque Fer ya te hubiera dicho, cállate.
2: Pero arriba las Chivas, ¿no? Y nada que ver.
3: Fer, sí. Saludos.
2: Pero vamos a platicar, por cierto, de los jugadores que mayor valor adquirieron después de este Mundial, ¿no? Seguramente pues ahí estará Morita. Que también, a ver, está chavito todavía, pero lo vemos pronto en Europa, lo vemos. Ya lo estamos visualizando en un equipo importante o en su ya parte de su formación del futbolista de los Xolos. Vamos al titular 3, ¿te parece bien, mi querida Dari?
3: Así
2: vamos
3: es.
2: A platicar acerca de algo que no tiene nada que ver con el fútbol, pero como tú bien dijiste, vamos a platicar acerca de todo. Aquí en La Reta no discriminamos.
3: Exacto.
2: Nos platicamos acerca de absolutamente todo lo que pasa en el mundo del deporte.
3: Nos encanta.
2: Y hay una nueva perla en el deporte, hay una nueva joyita que se llama Kimi Antonelli, el italiano nacido en Bolonia, 19 años nada más, y ya está liderando el campeonato, ¿no?
3: Así es.
2: Es increíble lo que está haciendo este chavito. A ver, yo la verdad es que pues no sigo la Fórmula 1, ¿no? No los voy a mentir.
3: Luego son a deshoras que dices, bueno, prefiero
2: no dormir. No voy a escuchar ahí el sonido de los coches o nada más viéndolos pasar un segundo.
3: En la tele se ve
2: en la
3: padre.
2: Tele sí, ¿verdad?
3: Pero
2: aparte, muy padre es lo mismo. O sea,
3: trabajaste en eso.
2: Sí, y por eso ya tuve suficiente.
3: Ya lo viviste.
2: O sea, mis tímpanos ya reventaron. Viví la experiencia más whitezican del país, porque hay que decirlo. O sea, creo que la Fórmula 1 es lo más whitezican que hay en el país, más que el abierto de tenis, ¿eh?
3: Y eso ya también. Yo creo que sí.
2: No, sí,
3: totalmente.
2: Son dos o tres escalones.
3: No, y aparte es carísimo. es carísimo, es impresionante.
2: Sí, es, pero, sí es carísimo.
3: Bueno, ese no es el punto. El punto es que este muchachito, porque tiene tan solo 19 años, mucho talento joven.
2: Va a venir a México, por cierto.
3: En el deporte, exactamente. Mucho talento joven en los deportes últimamente. Este piloto de Mercedes llega al circuito de Hungría con 204 puntos. O sea, 45 más que Lewis Hamilton, que sabemos que es un veterano que ahora dejó a Mercedes y se fue a Ferrari.
2: Y que se anda cotorreando a Kim Kardashian.
3: Y se anda cotorreando a Kim Kardashian. Exacto. También. O sea,
2: dato irrelevante, pero...
3: No, relevante, obviamente. O sea, eso...
2: Es que también tiene que ver con el desempeño físico del atleta. O sea, el desempeño físico del atleta es igual a la mujer que tenga. Ya me di cuenta.
3: Sí.
2: Mbappé no rindió igual porque Esther Espósito fue una infiltrada de la selección española, española. Y por eso Mbappé estaba todo drenado en la semifinal.
3: Lo chupó, por así decirlo, ¿no?
2: De la Copa del Mundo.
3: Lo chupó.
2: Obviamente Esther dijo, pues yo soy española, yo voy con España antes de que con mi amorcito. Bueno, eso quiero pensar, ¿no? O quién sabe.
3: Qué difícil, quién sabe. Pero bueno, a todo está interesante, o sea...
2: Y también...
3: ¿Tú qué opinas? ¿Tú crees que mantenga este nivel?
2: ¿El chavillo?
3: Antonelli, sí.
2: Ojalá que sí, que ya veamos sangre nueva en la Fórmula 1. Ojalá que ya los Hamilton, los Bottas, los Fernando Alonso.
3: Alonso padrino ya, oiga, mi tío, vaya a echar
2: Rogers
3: un vino.
2: Es el Rogers de la Fórmula 1, ¿no? Sí. O sea, que no se quieren retirar, que quieren seguir ahí cobrando. A ver, está bien, porque tienen esa hambre de competitividad.
3: Siguen siendo buenos.
2: ¿No? Porque lo vemos con Djokovic en tenis, lo vemos con Messi, lo vemos con Ronaldo. O sea... También hay esta tendencia de que los atletas ya de cierta edad avanzada quieren seguir y se vale, pero también hay un límite, hay que saber cuándo parar.
3: Así es, ¿no? Entonces mis queridos, yo les tengo la pregunta también a ustedes, a toda la audiencia que nos está escuchando, al 777-233-9395, a todos los oyentes que les gusta la Fórmula 1, ¿creen que Kimi Antonelli siga siendo líder en el campeonato de pilotos? Platíquenos. O, ¿cuál es su piloto favorito de la Fórmula 1? Porque también es válido. Pueden decir, no, yo apoyo a tal a capa y espada, así como cuando tu equipo de la Liga MX o de la NFL o de lo que sea va mal, pero pues te quedas ahí porque eres firme.
2: Eres leal. Yo solamente le voy a poner la prueba de fuego a Antonelli para que maneje el periférico a las 9 de la mañana. No, ahí se va a ver si realmente es buen piloto.
3: Ah, no, bueno, ¿no? Claro, brother. No.
2: Ese es el reto más grande de su carrera, seguramente.
3: Horrible.
2: Tenemos,
3: espantoso.
2: Oye, para tu felicidad.
3: ¡Sí!
2: Regresa a la NFL. Ya estamos a nada de que regrese a la NFL.
3: El 6 de agosto, para ser precisos.
2: Pues ya una semana, un poquito más de una
3: semana. Semana y media, 15 días.
2: La NFL regresa. Y cuéntanos, ¿qué está pasando? Porque ya es la pretemporada, yo hubo algunos partidos, pero también ya pasó el draft, ¿no?
3: Y... No ha habido partidos.
2: ¿De pretemporada?
3: Pretemporada empieza el 6 de agosto.
2: Ah, no, tú dijiste que era la temporada regular.
3: No, dije, la eso. NFL empieza, o sea, empieza es...
2: Ah, entonces no vale la pretemporada, no vale.
3: Claro que vale. Claro que no vale.
2: O sea, a ver,
3: me corto un brazo si no vale.
2: Oye, pero la pretemporada ya también cuestan lo mismo los boletos, ¿no? ¿Sí?
3: No, por supuesto que no. Es más barato, es más económico. Y aparte la pretemporada, mira, yo muchas personas dicen, nah, qué aburrido la pretemporada. Yo voy a decir una cuestión. La pretemporada es para ver... ¿Cómo va a estar tu equipo en unos 2 o 3 años?
2: Pero, o sea, no dice mucho de cara
3: A la temporada actual, por supuesto que no.
2: No dice mucho.
3: Pero es tener visión para saber cómo va a estar tu equipo en 2 o 3 temporadas. ¿Por qué? Porque está entrando segundo, tercer equipo, están entrando los novatos, están haciendo prueba y error.
2: Para sacar más lana, dilo.
3: Sí,
2: para sacar más lana.
3: ¡Viva la NFL!
2: Porque la NFL son...
3: ¡Viva la NFL!
2: O sea, la NFL son 3-4 meses de partidos y adiós.
3: Y es lamentable,
2: y luego les dan
3: es terrible.
2: Como 3 años de vacaciones.
3: Sí, no, horrible. Pero bueno, ya están en training camp en la NFL, ya están entrenando, ha pasado de todo, ya fue el draft, hubo agencias libres, jugadores de un lado para el otro, no, una locura completa y absoluta, pero de los temas más importantes es que Fernando Mendoza llega a los Raiders. Fernando Mendoza fue el pick número 1 del draft de este año. Y muchos se preguntarán, ¿mexicano al 100%?
2: Suena mexa,
3: tiene
2: ascendencia
3: mexa. Sin embargo, él es completamente gringo, o sea, no hay mucho que decir de que
2: no
3: es.
2: No hay mucho pozole ahí.
3: No tiene mucho la sangre mexicana, no trae el tequila, los tacos corriendo en la sangre.
2: Sí, es más gringo.
3: Sí, no, súper gringo, o sea, definitivamente.
2: O sea, ¿habrá pisado México ya ese güey? No.
3: Yo creo que no. Tal vez Cancún. Y por otro lado, Por otro lado, hay un tema muy interesante que a ti te debe de importar mucho, y es que probablemente, y se está escuchando ahí rumores, de que puede ser que Aaron Donald salga del retiro. Aaron ¿quién? Donald, gran defensivo, un defensivo bestia, un liniero bestia.
2: ¿Un bestia o una bestia?
3: Es un bestia.
2: Ok.
3: Un bestia. Es ¿pero increíble?
2: ¿Pero jugaba en las Águilas o qué?
3: No. Jugaba en los Rams, pero los rumores es que probablemente se vaya a las Águilas.
2: Ah,
3: desgraciado, mira, dénmelo a mí.
2: Todos son bienvenidos en las Águilas de Filadelfia. Oye, ¿te parece bien que toquemos el punto, el titular número 5?
3: Dale.
2: Porque justo lo platicamos hace un momento. El efecto mundial para algunos mexicanos, ¿no?
3: Sí.
2: Que tristemente no ha habido mucho movimiento en cuanto al valor, o más bien en cuanto a los fichajes mexicanos, ¿no? Para Europa. Uh-huh. Como que se está estancando todo, ¿no? Ya muchos poníamos a Eric Lira, por ejemplo, en Europa. Muchos poníamos a Brian Gutiérrez, a Gilberto Mora, ¿no? Al mismo Quiñones. Se rumoraba de que Quiñones lo quería el Chelsea. Pero tristemente como que no ha habido, a ver, todavía el mercado sigue, ¿no? O sea, hay que mencionar esto, por más de que la Liga Mexicana ya haya iniciado, el mercado europeo todavía sigue y seguirá, si no me equivoco, hasta finales de agosto. Entonces todavía hay chance para estos mexicanos que puedan dar ese brinquito a Europa. Y como dato, obviamente Gilberto Mora aparece, ¿no? Como estas grandes historias, como el jugador a ver, como este proyecto a presente y futuro, porque ya no nada más es futuro, ya es presente Gilberto Mora. Y seguramente lo veremos ya como titular en los próximos partidos con la selección mexicana, y seguramente los Xolos van a adquirir mucho más rating en los partidos, porque pues ya los Xolos nadie los veía antes, nadie, y ahora pues obviamente los van a ver porque está Gilberto Mora. Según reportes basados en Transfer Market, Gilberto Mora alcanzó un valor de 25 millones de euros, superando a nombres consolidados como Santiago Jiménez.
3: ¡Wow!
2: Que ojo, Santiago Jiménez está ahí en el podio con Chucky Lozano como los mexicanos más caros en la historia, ¿no? De ser traspasados. Edson Álvarez, Johan Vázquez y Eric Lira. Y estos son los mexicanos con mayor ranking y mejor cotizados, ¿no? Y yo diría que ya Gilberto Mora vale más que un Messi o un Cristiano.
3: No, es que Gil Mora está haciendo cosas tremendas. Oigan.
2: En términos de traspaso, porque obviamente en términos de nómina, pues no, no le alcanza ni a los talones.
3: Vamos paso a paso. El morro tiene 17 años. Dale calma.
2: Sí, pero podría llegar a ser Balón de Oro, Gilberto. ¿Por qué no?
3: Podría llegar a ser Balón de Oro.
2: Imaginémonos cosas, ya sabemos.
3: ¿No? Oye, tenemos una dinámica que ya está trepada en las redes sociales de los 40. Nos encuentra como los 40 Cuernavaca 96.5. Específicamente en Facebook, donde ustedes pueden participar. Y la pregunta es la siguiente: ¿qué futbolista mexicano merece dar el salto a Europa? Ustedes pongan todos los jugadores que ustedes creen que merecen dar ese gran salto. Y también, ¿por qué no? Platíquenos, obviamente, a través del WhatsApp en cabina, que es 777-233-9395. Ya ahí estaremos platicando. Yo definitivamente siento que sí, Gil Mora, todo lo que le está pasando, lo merece. Niñazo.
2: Sí. Oye,
3: niñazo,
2: pero es triste que veamos tantas figuras en el Mundial, lo que pensábamos nosotros que eran figuras de la selección mexicana, como el Piojo, como Eric Lira, Mora, Quiñones, y no les ha alcanzado para irse a Europa a un equipo decente. O sea, realmente, así está el fútbol mexicano y así estará tristemente, a menos de que hagan las cosas como se debe. Vámonos a un corte, gente. Regresamos con más información.
3: Espera, pausa.
2: Oh, claro.
3: Cálmate, es que
2: me está avisando ahí producción.
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2: Cuéntame.
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3: 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Y ahora sí.
2: Ahora sí, vámonos a un corte. Y regresamos aquí en la Reta 96.5 con toda la actitud.
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2: Regresamos a través de la reta de los 46, no, de los 46, 4096.5. Qué dislexia, gente. Oigan,
3: cambia de dealer.
2: No. Mira, el día de hoy tenemos algo muy bonito y es el mundo cuando, porque pues, obviamente hay que abrir la cápsula del tiempo de vez en cuando, echarle aire a los recuerdos y pues, ver un poquito. Recordar es volver a vivir. Y el día de hoy vamos a platicar de el mundo cuando, ojo aquí, y pónganme mucha atención, cuando Atlante ganó su última Liga de México. Impresionante. O sea, antes de hablar del Atlante de hoy, hay que irnos al último gran momento liguero de este equipo, que fue el Apertura 2007.
4: O sea, 2007 no existías. ¿O sí existías tú?
2: No, claro.
4: ¿Ah, sí?
2: Nada más que estaba comiendo cochinillas.
4: Ok. Bueno, ¿qué pasaba en 2007, gente? Pues todavía las personas no tenían claramente un smartphone, no había redes sociales como tal. La gente todavía tenía su Sony Ericsson, su Nokia de lamparita, ¿no? Yo me acuerdo que yo lo tenía. Motorola. El Sony Ericsson, me acuerdo que era buenísimo porque había varias presentaciones. Yo me acuerdo que tenía un jueguito que se llamaba Worms o Gusanos. No sé si a ustedes ya les tocó porque están ya otra generación.
2: No, pero en 2007 no tenía.
4: Me juntaba con mis amigos, todos con nuestro Sony Ericsson, a jugar este jueguito de gusanos, que eran gusanos soldados. Entonces tenías que disparar de un punto a otro contra el rival. Y era muy divertido, ¿no? Esas épocas en donde el Atlante fue campeón por última vez. El BlackBerry, ¿no? Empezaba ya toda
2: joya,
4: la...
2: Joya.
4: Pues la familia que tenía el BlackBerry. Pásame tu PIN, bro.
2: Ajá.
4: Celulares que si se caían al piso, temblaba México y no les pasaba nada.
2: Eso era una joya.

0: el iPhone y ya.
1: No, ya se fue horrible. De hecho, también no había TikTok, o sea, Instagram no existía, no. WhatsApp no, tampoco. No. O sea, si querías ligar, no mandabas reacción a una historia. O sea, mandabas un zumbido en Messenger y andabas ahí, pero de castroso.
0: Sí, pero más que ahora sí que captar la atención de esa mujer o ese hombre que querías captar, pues lo espantabas, ¿no? Con tanto zumbido.
1: Sí, decía
0: nada. O sea, de, oye, carnal, relájate, no seas intenso, bro.
1: Chill, bro.
0: Y pues sí, obviamente no había TikTok, claramente. Yo todavía ligaba así, ¿eh? Muy, muy cavernícola.
1: Muy old school.
0: Me tocó la ligada muy cavernícola, muy old school.
1: De que tenías que marcar a su casa y preguntar, hola, ¿está
0: Panchita?
1: Tenías
0: que hablar con el papá sí, primero, sí. ¿No? O la mamá. Hola, señor, ¿cómo está?
1: Soy Luis.
0: ¿Está su hija? No. Vale. No, pero sí, sí me tocó esa bonita época. Y el Messenger, a ti no te tocó el Messenger. ¿O sí, mi querida Dari? Está en el celular, mira. Justo lo que estamos hablando. Antes no había esto, había más interacción, había
1: Messenger
0: más realismo.
1: Messenger sí me tocó, obviamente. Yo hablaba por Messenger con mis compas en lo que jugaba Club Penguin.
0: Club Penguin.
1: Sí, Max.
0: Vámonos.
1: Seguro igual.
0: Vámonos.
1: Obviamente, somos del mismo año.
0: Obviamente tampoco existía YouTube. No existía YouTube.
1: YouTube ya existía en 2007.
0: Ah, sí, ya existía, perdón. Leí mal. Ya existía, pero todavía, o sea, estaba empezando apenas.
1: Sí,
0: no era,
1: sí,
0: o sea,
1: sí,
0: no era de que te ponía, de que buscabas en YouTube, ¿no? O sea, ¿cómo cambiar la regadera de mi casa? ¿No? No había esa cultura.
1: No se encontraron resultados para tu búsqueda.
0: No se encontraron nada. Había como 3 o 4 videos, seguramente nada más. Encontrabas videos, obviamente, no en Full HD. En 240 píxeles, o sea, que era nada. O sea, se veía como el Mario Bros.
1: Terrible.
0: El primerito que jugabas. Los subtítulos hechos con Paint. Y compilaciones con música de Linkin Park, ¿no? Estos como matchups que existían, que todos eran con Linkin Park, ¿no? En la música,
1: sí.
0: ¿Quién sonaba en la música, mi querida Dari? Porque Rihanna, ¿tú eres Team Rihanna?
1: Sí, me gusta Riri, O sea, de hecho se escuchaba a Rihanna con
0: Umbrella.
1: Que ya
0: lleva embarazada como 10 años, ¿no?
1: Sí, no importa en qué momento escuches esto, Rihanna está embarazada. Lo platicábamos también, sí, o sea, definitivamente. Umbrella, que es un temazo. Beyoncé con Irreplaceable. Fergie con Big Girls, Don't Cry.
0: Qué temazo,
1: qué rolón.
0: Temazo.
1: No manches, Juanes traía Me Enamora. Camila empezaba con Todo Cambió. Todo esto en el 2007. Y en México todavía había mucha gente emocionalmente secuestrada por esta banda que es RBD, que actualmente sigue siendo un gran hit, pero obviamente ya pasó su prime.
0: Ya están todos picados.
1: ¿Cómo era la moda? ¿Cómo era la moda en 2007? A ti que te tocó ya más grandecito.
0: Que la moda, pues ya sabemos que luego mucha la gente de hoy en día, pues como que otra vez vuelve a esas tendencias del pasado retros, ¿no? Los pantalones entubados, cinturones blancos, lentes enormes. Todo eso todavía existe ahorita, ¿no? Como que la gente, la moda sigue ahí siempre. Como siento que no se
1: siempre regresa, es como un reloj.
0: Así es. Playeras con estampados, peinados con gel como si fueran impermeabilizados.
1: Eso estaba terrible.
0: Gel en las patillas, ¿no? Que ahorita otra vez yo vi a Zendaya que tenía gel en las patillas y dije, ¿es Zendaya o es una ahí vendedora de camotes en la playa?
1: Ay,
0: ¿no?
1: Oye.
0: Peinados con gel, bueno, ya lo habíamos dicho. Las playeras de Ed Hardy. Todos pimpeadísimos con Ed Hardy. Los tenis Ed Hardy que pensaban que era.
1: No,
0: ahorita
1: acá.
0: Ya es
1: no, pues
0: lo
1: no
0: más
1: lo,
0: bajo del
1: no.
0: mundo. Y aparte era caro. Era una marca cara para ese entonces, ¿no?
1: ¿Te vestías así? Saca fotos tuyas del 2007.
0: Yo me acuerdo que tenía. También había una marca que era en vez de Pepsi, era Pepsi. No me acuerdo, creo que se llamaba Esperma la marca. Creo. Creo
1: no,
0: que
1: no, no,
0: así.
1: Esto se está tornando muy extraño. Estas marcas están muy turbias. ¿Dónde las conseguías? ¿En
0: no,
1: Tepito?
0: Sí, eran te las daban en bolsas negras, ¿no? Ya sabes, así como no sabías si era una cabeza o si era una playera. No sabías.
1: ¡Qué rancio!
0: Pero bueno, mientras todo esto pasaba en el mundo, el fútbol mexicano y el Atlante estaban escribiendo una bella historia, ¿no? Hay mucha afición. Yo estaba viendo el día de ayer el partido de. Bueno, vi un cachito, ¿no? Porque me quedé dormido. O sea, porque los dos equipos juegan basura. Atlante y América. Pero estaba viendo que la afición del Atlante, pues todos son mayores a 50, 60 años.
1: Sí, la mayoría, o sea, son grandes.
0: Ya son grandes que, o sea, por poco y ya se ponen la pijama de madera y ya no ven al Atlante nuevamente en primera división.
1: No manches, sí te avientas unas frases de tío muy buenas, ¿eh? Váyanlas apuntando, todas las frases de señor
0: sí,
1: de.
0: Sí, ahorita
1: de
0: están Luis. Gratis, ¿eh? Pero luego les voy a cobrar. Entonces. El Atlante en 2007, no era un equipo cualquiera, era un equipo que venía de mudarse a Cancún, que jugaba en el estadio Andrés Quintana Roo y que de pronto encontró una identidad futbolística muy clara, orden, personalidad, intensidad y jugadores que se entendían como si llevaran años. Ese equipo estaba dirigido por el profe Cruz, José Guadalupe Cruz, que era es un técnico además que ha pasado por todos los equipos, todos. Y en la portería estaba el mítico Federico Vilar, un porterazo, por cierto, argentino. También estaba Giancarlo Maldonado. Este güey tiene nombre como de protagonista de novela, ¿no? De las 3 de la tarde de Televisa. Sí. Giancarlo Maldonado. En Amor Real.
1: Ajá.
0: ¿No? Un delantero, aparte era venezolano, tenía olfato goleador, tenía presencia, tenía potencia física, iba bien por arriba. Y también estaba el Hobbit Bermúdez, que por cierto, el Hobbit sigue hoy en día en el Atlante con 50 años de edad.
1: Impresionante,
0: el
1: ¿no?
0: El Hobbit es el mejor apodo del fútbol mexicano, no tengo dudas. O sea, el Hobbit. El Hobbit le pusieron, porque obviamente pues, es un tapón de alberca el
1: chiquito,
0: carnal, ¿no?
1: Chiquito,
0: mide
1: sí.
0: Como 1.40, 1.50. Pero en su momento el Hobbit tenía esta gambeta que nos emocionaba, ¿no? Me acuerdo que yo me llegué a ilusionar con el Hobbit Bermúdez. Pero bueno, tenía tenía mucha calidad, rompía líneas. Y por supuesto que era una pesadilla para los defensas, porque te digo, y repito, tenía mucha gambeta. Entonces, ese 2007 Atlante llegó a la final contra Pumas.
1: Así es. Y para Pumas, pues obviamente no era cualquier rival.
0: Es que
1: gente.
0: Para los que digan que Pumas, ¿no? Que Cruz Azul es el... Hay que Cruz Azulear. Ya, los Pumas ya... El nuevo Cruz Azulear
1: es de Pumas.
0: Ya
1: sí.
0: Pumeó.
1: No, hay se pasan decirlo, de lanza,
0: sin
1: definitivamente.
0: Miedo al éxito. Pero ¿qué Pumas, qué pasa con Pumas en ese 2007?
1: Que Pumas realmente no era cualquier rival. O sea, Pumas siempre, obviamente, carga historia, mucha afición, cantera, presión mediática. Y ese aire de equipo grande, obviamente, que cuando pierde, igual encuentra manera de decir, pero somos diferentes. Y enfrente, obviamente, estaba Atlante, un club histórico, pero que llegaba con ese tono de equipo que muchos no terminaban de tomar en serio. Y la final de ida terminó sin goles. O sea, todo se iba a definir en Cancún. Y esto ocurrió y el 9 de diciembre de 2007, Atlante y Pumas jugaron la vuelta justamente por el título. Y el ambiente, pues obviamente era especial, era una final de la Liga MX, tenía carnita. Y el Atlante, ese equipo que muchas veces fue tratado como nómada, que ningunearon mucho, obviamente, como incómodo, como el club que nunca terminaba de tener casa fija, estaba 90 minutos... de levantar la copa. ¿Y qué pasó? ¿Qué más
0: así
1: pasó?
0: Así es, pues bueno, apareció Giancarlo, mi actor, mi primer actor, Giancarlo Maldonado, y de ahí se fue a grabar, ¿no? A las oficinas de la Jusco para la novela. No, no es cierto. Giancarlo Maldonado apareció y, pues bueno, obviamente anotó en este partido también Clemente Ovalle. Por cierto, los Pumas tenían nada más y nada menos que a Sergio Bernal en la portería, portero importante, ¿no? Portero histórico de los Pumas. Tenían a Darío Verón, el paraguayo, que también era una muralla. Israel Castro, Leandro Augusto, hasta Palencia estaba, Pablito Barrera. O sea, los Pumas tenían un equipazo. Aún así, no les alcanzó y Atlante ganó 2-1. Y bueno, con ese último gol que puso adelante el Atlante, o sea, iban 1-1, después 2-1, con ese gol Atlante fue campeón y fue campeón de liga por tercera vez en su historia y en Cancún. Ahí te encargo las fiestas, ¿no?
1: No, increíble.
0: En Cancún, ahí en la Quinta Avenida.
1: Quiero soltar un dato que me está brindando en este preciso momento mi mamá. Dato curioso que yo no sabía, o sea, mi abuelo, el papá de mi mamá, jugó en la segunda división del Atlante y siempre fue su equipo.
0: ¿Tu papá?
1: No, mi abuelo.
0: Ah, o sea,
1: el papá
0: abuelo.
1: De mi mamá. Mi abuelo jugó en el Atlante y bueno, en segunda división. ¡Qué barbaridad!
0: Hay que buscarlo.
1: ¡Órale!
0: Igual sí lo podemos googlear.
1: Sí, pues Antonio Ramiro. Ay, habrá que investigarle. Pero ojalá, retomando que fueron campeones en Cancún, o sea,
0: así
1: ante
0: es.
1: Pumas.
0: Y de ahí se fueron a las playeras mojadas, ¿no? Ahí en el Dadio, todos los cuadros, obviamente. Giancarlo Maldonado. Por supuesto que se fue al Daddy O después. O sea, no tengo pruebas, pero tampoco dudas. Y yo creo que a raíz de esa fiesta, esto ya es puro choro, gente, no saben a creer.
1: Mofe.
0: Después de esta fiesta, yo creo que, mira, pero, o sea, los tiempos de Dios son perfectos. Uh-huh. O sea, después de este campeonato, ya no existió el Atlante.
1: No.
0: Ya no se volvió, o sea, el Atlante descendió.
1: Vinieron años
0: después,
1: complicados, pobrecitos.
0: Vinieron estas mudanzas, como bien comentabas, el Atlante siempre estaba de un lugar para el otro. Terminaron en el Coruco, gente. En el Coruco, aquí en Zacatepec. Terminaron unos años.
1: No, ningún es porque está padre.
0: No, pero me refiero a que han estado de un... No se encuentran, no sí, tienen no, esa no. identidad que tenían antes, ¿no? Obviamente tuvieron el descenso y pasaron 12, 13 años, si no me equivoco, más o menos. Y el Atlante en la segunda división, obviamente, porque no había ascenso y descenso en la Liga MX. hasta que llegaron los billetes, ¿no? Llegaron los billetes, pero gente que nos está escuchando, ¿hay todavía afición del Atlante que nos está ahorita en estos momentos escuchando? ¿Se sienten entusiasmados? ¿Recuerdan ustedes ese último título? ¿O son como nueva camada atlantista, no? Porque ahorita seguramente pues, van a salir, van a salir nuevos atlantistas, ¿no? Con este ascenso.
1: Nuevo equipo, dicen, pues órale, hay que darle una oportunidad al Atlante. Está de moda, todo el mundo está hablando de eso, pues va, exacto. Fan del Atlante.
0: Por lo pronto, todos los que le iban al Mazatlán, seguramente ya se fueron al Atlante, ¿no? Porque
1: seguro.
0: Pues ya es el nuevo Mazatlán. Pagaron, obviamente, la franquicia, entonces el Atlante ya está en primera división, pero todo lo que ha aguantado el Atlante, ¿no? Ha sido una de las aficiones más leales, definitivamente, pero la mitad de la afición pues ya se elevó, porque pues ya eran puro viejito, ya, o sea, ya la afición del Atlante, los potros de hierro, esos históricos, ¿no? Yo me acuerdo que con Miguel Herrera, inclusive, que hoy en día es el director técnico del Atlante. Pues el Atlante sí tenía una base sólida de afición. Jugaban en el Azteca, o sea, sí. Tenían presencia. Entonces,
1: te digo,
0: hoy en día,
1: mi abuelo le iba al Atlante.
0: Pues ahí está, mira.
1: Qué barbaridad.
0: Uno de los mejores amigos de mi papá también es atlantista, entonces también seguro está muy contento con este regreso.
1: Con este momento.
0: Pero la verdad es que no tienen equipo. O sea, el equipo que tienen hoy es, o sea, ni en el llano lo encuentras.
1: A ver, yo tengo una pregunta para toda la gente que nos escucha de la reta. ¿Ustedes creen que el Atlante puede volver a ser protagonista? ¿O definitivamente no?
0: De la mano de Burger Club. Aquí lo pusieron, ¿eh?
1: Sí, sí, sí.
0: Burger Club o Vicente del Postre. Ya habíamos dicho, mándenos sus mejores apodos para el Piojo Herrera.
1: Ay,
0: que lo único
1: Piojito.
0: Que dice es que pues, va a seguir trabajando, ¿no? Si ven todas las entrevistas del Piojo Herrera, en todas, post partido, dice, se queja del arbitraje primero y después dice, seguiremos trabajando.
1: Claro, claro, me encanta.
0: Ahí está
1: me
0: Burger
1: encanta.
0: Club.
1: Oigan, y bueno, en lo que leemos también sus participaciones y sus mensajes, y ustedes van mandando qué opinan, ¿no? De todo este guateque y de si el Atlante va a brillar o no va a brillar. Vámonos con esta sección llamada Fuera de Lugar. La sección que siempre le cambiamos el nombre, que siempre es diferente. Tiempo extra, fuera de lugar.
0: Fuera de lugar.
1: Fuera de juego, mira.
0: Fuera de tiempo.
1: Fuera de tiempo, pim, pim, tam, tam, como quieras ponerle. Fuera de lugar, esta gran sección donde platicamos de cosas relevantes e irrelevantes, noticias raras, curiosas, y de no creerse del mundo deportivo, donde verdaderamente hay muchas, pero muchas cosas. Y esto, gracias. Pues es fuera de lugar, gente. España ganó el Mundial y también anillos de campeón. Ok, ¿qué pasó? Además de levantar la Copa del Mundo, España pues recibió anillos de campeonato. Una tradición muy de deporte estadounidense, que es justamente lo que mencionaba mi queridísimo Luis Pa. Siento que el Mundial este año sí estuvo muy a NFL. O sea, el show de medio tiempo, sí. Anillos. Contexto con esto, FIFA metió varios elementos estilo Estados Unidos al torneo. Justamente lo que mencionábamos, la pausa de hidratación, el show de medio tiempo, más espectáculo, más producción. Ya solamente faltaba que Lamine Yamal dijera, I'm going to Disney World.
0: Sí, que jugara con orejitas de Mickey Mouse, ¿no? Todo el partido. O sea, más faltaba eso. O sea, eso ya es el colmo. O sea, yo no sé si esto se mantenga, honestamente, para los próximos mundiales. Lo dudo muchísimo. Yo creo que ahí Trump metió mucha de su mano. Make America Great Again, ¿no? A base de billetazos, a base de mucha propaganda americana, ¿no? Gringa.
1: Sí.
0: ¿No? O sea, él quería replicar todo lo que, según él, iba a funcionar en un torneo como NFL, como básquetbol, etcétera. Lo quería replicar en el fútbol. Pero Trump, o sea, el fútbol, no, o sea, ningún deporte le va a llegar al fútbol jamás.
1: No.
0: Eso sí es real.
1: Eso es una realidad.
0: A mí lo de los anillos se me hizo una reverenda jalada. Jaladota. Yo no dudo que los jugadores de España vendieron sus anillos o se los regalaron al sobrinito, ¿no?
1: Al sobrino.
0: A ver, toma.
1: Toma,
0: ¿no?
1: Sí.
2: ¿Cómo dijo?
1: O sea, es que, a ver.
0: ¿Para qué vas a tener que querer un anillo?
1: Para imponer tradición en cosas así, porque sabemos que esto es una tradición de la NFL. Y al final, para los jugadores de la NFL, los anillos sí son una cosa sumamente valiosa. Pero no, lleva años.
0: Sí, sí.
1: Lleva
0: sí.
1: años esta claro. tradición. Y de repente llega este mundial y dicen, pues vamos a darles anillos, pues igual que. Ya hasta se parece al Vince Lombardi el trofeo de la Copa del Mundo. ¡Qué barbaridad!
0: Ya nada más falta
1: ¿qué pasó?
0: Que la. Yo estaba seguro, no seguro, pero yo estaba muy temeroso de que Trump llegara a cambiar la Copa del Mundo, ¿eh? O sea, que sí le fuera a poner ahí una gorrita roja, ¿no? Al trofeo o que iba a alguna otra jalada, ¿no? Y por cierto, el himno también de Estados Unidos estuvo presente en la final de Copa del Mundo. Nunca había pasado esto. Nunca, en la historia de todos los mundiales, en ninguna final se había puesto el himno del país anfitrión y esta fue la primera vez. Otra vez la mano de Trump.
1: Obviamente, pero
0: no,
1: bueno.
0: No, no. ¡Qué asco! ¡Qué asco!
1: Una cosa tremenda. Pero por otro lado también, los festejos de España hicieron temblar Madrid.
0: O sea, y todo España.
1: Sí, no, y todo España, y fue todo una locura, y obviamente, pues, campeones del mundo. Después de la final, los festejos de la afición española fueron tan intensos que, esto es legítimo, gente, sensores del Real Observatorio de Madrid registraron actividad sísmica. O sea, los movimientos se detectaron durante momentos clave, como obviamente goles anulados, el gol de España y el silbatazo final.
0: ¿Qué cosa?
1: Imagínate si México hubiera estado en esa posición.
0: No.
1: Se cae el estadio.
0: Se cae el
1: Tiramos
0: ángel.
1: Tiramos el ángel.
0: Sí, no, no, no. No, qué bueno. O sea, Claudia sí respiró, ¿eh? Dijo, uff.
1: Aventamos a Claudia. No, sí. La hacemos volar.
0: A ver, todos los partidos de México que ganaba, o sea, cualquier partido. El partido inaugural, el segundo partido, el tercer partido, obviamente el partido de 16avos.
1: Sí, sí, sí.
0: Pues imagínate si México es campeón del mundo. No, no, no, no, no. No, no hay manera. Pero sí, justo yo estaba viendo videos, inclusive vi el video del festejo de la selección española ya en Madrid, ahí en las Cibeles, con Aitana, ¿no? De esta canción que se volvió viral, la de Superestrella, que fue
1: temazo.
0: Como la canción del Mundial para España, y ella la cantó ahí en vivo. Si tienen oportunidad de ver ese video de todo el festejo español en las Cibeles, véanlo porque vale muchísimo la pena. Obviamente, ya muchos jugadores ya medio astrales, sembrados, ¿no? Pero se ve que la gente disfrutó y eso es lo más importante. Y España, mira, nada más, qué temazo, qué temazo. Quítamela porque de aquí me voy.
1: Superestrella.
0: Esta fue la final, la canción del Mundial. Y justo Aitana la cantó en vivo ahí en las Cibeles. Entonces vale muchísimo la pena ese video.
1: ¿Qué más?
0: La final fue carísima, como ya lo sabemos. Ah, no, los boletos, claro, estaban, sí, imposibles.
1: Sí, para un partido regular estaban imposibles. Ahora imagínate para la final, brother, ¿no?
0: Sí, la gente pagó, a ver, como todos los eventos, ¿no? O sea, siempre hay gente que va a pagar, ¿no? Y también va a haber marcas de por medio. Había muchos intereses de por medio también con marcas, patrocinadores, influencers, uh-huh. Políticos, ¿no?
1: Sí.
0: Estaba Claudia con el primer ministro de Canadá y Trump, que se me fue el nombre del primer ministro canadiense. Porque ya no es el esposo de Katy Perry, ¿no?
1: A Katy.
0: De Katy. La final del Mundial, pues obviamente parte de toda la noticia que englobó la final, más allá de los partidos o del partido, fue los precios altísimos. En reventa, nada más en reventa, el precio promedio para la final llegó a superar los $11,000.
1: Madre
0: mía. $11,000, que vienen siendo más o menos como 200 mil pesos, ¿no? Más o menos, un poquito por ahí.
1: Aproximadamente, sí, sí, sí.
0: Y bueno, la FIFA usó precios dinámicos en este torneo y a pesar de las quejas, los estadios estuvieron prácticamente llenos. Eso sí, hay que decirlo, los estadios estuvieron llenos. Hubo muchas quejas por ahí de mucha afición, de que decían es que las marcas solamente priorizaron a algunos influencers o creadores de contenido que aparte no tenían nada que ver con deportes. O sea, uno veía a la creadora de contenido de
1: maquillaje,
0: por ejemplo.
1: Sí, sí, sí,
0: ¿no?
1: Que dices, brother, bueno.
0: Decía, mija, ¿qué hace ahí usted?
1: Ella no entiende nada, ella nada más iba a tomarse su Aperol en el palco.
0: Exacto, o sea, su Saint Germain.
1: Saint Germain, ¿no? claro.
0: Entonces, describía a mi mujer, perdón. Ella es maquillista y le gusta Saint Germain.
1: ¿Ah, sí?
0: Nada más que no me llevó al Mundial.
1: Sí, ni tú a ella.
0: Le faltó eso.
1: Ni tú a ella.
0: En 4 años vamos a buscar esa colaboración para
1: si
0: que nos lleven a España.
1: Si seguimos aquí en este programa, yo sí tengo planeado ir al Mundial, ¿eh? ¿Se arma o no se arma? Ya, lo
0: se
1: dejo
0: arma.
1: Sobre la mesa. ¿Vamos a ir o no vamos a ir?
0: No, sí, ya.
1: Empieza
0: sí.
1: A ahorrar desde ahorita.
0: Sí, no sé.
1: Porque
0: sí.
1: Ya está planeadísimo. Juan y yo lo tenemos, pero estipulado.
0: Venga.
1: Entonces,
0: se arma.
1: Que se arme.
0: Y se arma la reta desde allá, ¿por qué no? ¿No? Hay que soñar en grande.
1: Hagámoslo. Increíble.
0: Oye, hablando de otros deportes, LeBron James es noticia.
1: Ah, me encanta.
0: Porque, pues para muchos, o bueno, muchos que quieren que ya se retire.
1: Ajá.
0: ¿No? Y también es lo que estábamos platicando, ¿no? Del deportista, hasta dónde puede llegar. Sobre todo, a qué edad puede rendir, ¿no? Como un atleta, ¿no? Ya profesional, sin que se vea esa baja física, ¿no? Porque, a ver, el cuerpo ya no aguanta.
1: Sí, ¿no?
0: Ya no es el mismo. Pero en este caso, ¿qué pasó con LeBron, mi querida Dari? Cuéntanos.
1: Pues LeBron, fuera del fútbol completamente, le anunció que va a jugar con Filadelfia, ¿no? Para su temporada número 24 en la NBA. ¿Está bien? O sea, llamó su última decisión, entre comillas, y aceptó ganar menos dinero para buscar otro campeonato, y hasta Pensilvania declararon el 24 de julio como el día de LeBron James. No, bueno, ya tenemos hasta día de todo.
0: Que a ver,
1: yo quiero un día, o sea, que no sea mi cumpleaños, sino que sea un día conmemorativo. Hay que hacer un día de la reta.
0: Pues sí, estaría bueno.
1: ¿Cómo se logra eso?
0: Y armamos la red. Literalmente armamos la red.
1: Con billete.
0: Dice producción que necesitamos billete.
1: Sobra.
0: Pero bueno, dice LeBron, acepté ganar menos dinero. Pero a ver, obviamente el contrato que le ofrecieron, ahí te encargo, ¿no? O sea, sí, ya no gana lo mismo que ganaba anteriormente, pero, o sea, no creo que se quede pobre el chavo, ¿no?
1: ¿Cuánto crees que gane? O sea, a ver.
0: No sé, vamos a googlearlo porque no tenemos ese dato. Pero de lo que ganaba anteriormente a lo que va a ganar ahorita, ¿no? A sus ya 40 años de edad, si no me equivoco, 41 que tiene. Dijo, pues sí, acepté ganar menos dinero. No me voy a sacrificar por ganar menos dinero. Pero ¿cuántos menos millones de dólares son, no? O sea, también no se va a quedar pobre el chavo, como decíamos.
1: No, bueno, contrato total 8 millones de dólares.
0: ¿Al año? ¿O a la semana?
1: Dice, su contrato fue durante 2 años. O sea, su contratación fue 2 años. Entonces, promedio por temporada son 4 millones de dólares.
0: Ahí está, entonces 8 millones de dólares.
1: Échale.
0: Ah, pues está bien, ¿no?
1: O sea
0: con eso sí te alcanza, ¿no?
1: ¿Tú crees?
0: Para un gansito. O sea,
1: el gansito ya está bien caro, pero LeBron se puede comprar los que él se le pegue la regalada gana.
0: Maldito.
1: Hasta cajas puede comprar, camiones puede comprar de gansitos. No, sí.
0: Hasta cajas de jitomate y de aguacate, lo que quiera.
1: ¿Qué está caro ahorita el aguacate? El aguacate está caro.
0: ¿Está caro?
1: Está cariñosón. Bueno. Siempre, ¿no? Como que siempre está caro el aguacate. Pero sí, definitivamente. Oye, antes de irnos nuevamente a corte, quiero que sepan que deben de estar listos para el día de hoy. 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Entonces, ahora sí, sin más, vámonos rápidamente a un cortecito porque pues ustedes creen que somos güeros privilegiados, pero sí necesitamos comer.
0: Y para cortes
1: comer
0: de pelo el que te hiciste tú, Miguel.
1: Ah, ¿cómo sí? No. Es que con los audífonos no se ve. Pero vámonos a un corte y regresamos en los 40.
0: Con toda la actitud.
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1: Gente bonita, bella, preciosa de la reta de los 46. De los 46 otra vez, ¿por qué quiero decir 46?
2: Dariana, no puede ser.
1: 4096.5, gente. 46. ¿Qué será 46?
2: Hay que buscar el número, a ver qué.
1: Oye, ¿sabes qué? Voy a comprar un boleto de lotería.
2: Oye, sí.
1: Pero oye, rápidamente, información importante, gente, para ustedes. 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Así es.
2: Ahí está.
1: Ahí está.
2: Oye, vamos a platicar acerca de la quiniela, que por cierto, ya está arriba en nuestra página de Facebook, Los 40 Cuernavaca, para que vayan y llenen la quiniela junto con nosotros. La pueden poner ahí en los comentarios, los vamos a leer la siguiente semana, que es ya que termina esta jornada, y vamos a leer todos sus pronósticos, a ver quién es el que le atina más.

0: Chivas, las Chivas.
1: Oye, también tenemos a las 9 de la noche Santos contra Atlas. Yo me voy por un buen empate.
0: Yo me voy por Atlas. ¿Sí? Yo me voy por Atlas. Santos ha dado pena desde hace ya rato, no levanta, y Atlas con Hernán Crespo al mando, creo que le va a dar en su Mauser.
1: En su Mauser.
0: A los guerreros de Santos. 9 de la noche. Y también a las 9 de la noche, por si no tienen fútbol de la Liga MX suficiente en sus venas, en su sangre.
1: Día a día.
0: Tigres contra Atlético de San Luis a las 9 también, o sea, va a haber, pueden poner dos pantallas al mismo tiempo, ¿no? Para que vean los dos juegos. Tigres que viene de perder, Tigres que viene de vender a Ángel Correa, con ahí Tigres. Se armó un relajo con River Plate, ya lo vendieron, así que ¿tú con quién vas? ¿Tigres? Tigres.
1: Tigres.
0: Yo también voy Tigres.
1: Sí, Tigres, 100%. Y ahora ya nos brincamos hasta el dominguito. Dominguito, tenemos dos partidos que va a estar aquí a gusto.
0: Qué deprimente, la verdad. Antes de que empieces. O sea, después de un domingo de 4 partidos de mundial, chutarte un Pachuca Querétaro a las 7 de la noche, neta.
1: Pues
0: ¿por
1: sí.
0: ¿Por qué? ¿Por qué?
1: Es lo que hay, brother. Confórmese. Yo por eso estoy ansiosa, porque ya viene la NFL y no voy a tener que soportar este tipo de cosas.
0: A ver,
1: ya voy a ser feliz. Ya voy a ser feliz nuevamente. Regresa la felicidad a mi vida. Partido a las 5 p.m. Necaxa contra Monterrey. Voy Monterrey.
0: Yo voy empate.
1: Yo voy Monterrey.
0: Empatito.
1: Y a las 7 de la noche, justamente.
0: El Estelar.
1: Pachuca Querétaro.
0: El Estelar. ¿Cómo no? Pachuca contra Querétaro.
1: Yo voy con Pachuca.
0: Yo también me voy con Pachuca. Sí. No, Querétaro también, otro equipo.
1: Sí, no.
0: Que no debería de existir.
1: Lamentable.
0: Y luego. Para la próxima jornada, que es el viernes 31 de julio, que ya es fin de mes, Puebla contra Chivas a las 7 de la noche, en el famoso viernes botañero. Puebla contra Chivas. ¿Quién más? ¿Puebla, Chivas?
1: No, pues Chivas.
0: Híjole, yo voy empate. Empatito, me voy a arriesgar. Atlético San Luis contra Tijuana a las 9 de la noche, no. El viernes.
1: ¿Quién va a ganar?
0: Yo voy con Tijuana porque está mi Morita, nada más por eso.
1: Bueno, ay, es un buen punto, Morita. Bueno, no, vamos a ir, yo me voy a ir con empate.
0: Va a haber mucho pseudo aficionado a los Xolos esta temporada,
1: claro,
0: por Morita.
1: Claro.
0: ¿Le va a levantar el rating a los Hank?
1: Cañón.
0: Juárez Pumas, 9 de la noche en Ciudad. Imagínate estar en Ciudad Juárez. Un viernes 31 de julio a las 9 de la noche en el estadio. Imagínate.
1: Ah, bien, ¿no?
0: Ni aunque te paguen irías, yo creo.
1: Ay, no, a ver, si no tienes nada que hacer.
0: No, prefiero no hacer nada.
1: Eres horrible.
0: A ir al estadio de Juárez, a ver Juárez Pumas. No.
1: Es que sabes que yo soy esa persona que literalmente, si sale a algún lugar, es vacacionar, entre comillas, está...
0: Nadie va a vacacionar a Juárez.
1: Chinches en la cola, siempre estoy así buscando qué hacer.
0: Pero nadie va a vacacionar a Juárez, nadie. No hay vacaciones en Juárez.
1: Ya, ¿tú qué sabes?
0: Cállate, no digas eso.
1: ¿Tú qué sabes?
0: No lo
1: Mira,
0: vuelvas.
1: Puede ser, en mi caso, por ejemplo, que mis niños tengan un nacional de tocho allá. Y entonces tenemos un día libre porque llegamos 2 días antes.
0: Darío, prefiero no irme a ver. Por convivir.
1: Ya me estoy inventando.
0: Jamás irías a las 9 de la noche a ver Juárez Pumas. No irías.
1: Claro que sí. No. Porque Juan le va a Pumas.
0: Los Juárez van. Los jugadores de Juárez van porque tienen que chambear. Porque si no, no irían. O sea.
1: No, pues va a ganar Pumas.
0: Yo voy empate. También.
1: Yo voy Pumas.
0: Es la jornada del empate esta, ojo. Y el día de hoy, como ya lo mencionamos hace unos minutos, se juega el campeón de campeones de los últimos dos campeones de la Liga MX, Toluca contra Cruz Azul, en punto de las 6:30. Este es un buen partido para ver.
1: Sí.
0: Este es un buen partido con tus cuates, una carnita asada, el sabadito, unos
1: frías,
0: drinks.
1: Sí.
0: Unas frías y luego allá de fondo.
1: Qué antojo de unas frías.
0: Sí, ¿eh? Y de fondo un Toluca contra Cruz Azul, ¿no? Entonces, yo voy que gana la máquina, obviamente.
1: No, claro, o sea, no podemos ir en contra de eso. Yo también, full Cruz Azul y hasta vengo de azul el día de hoy. Nomás no me puse la playera porque me dijeron que teníamos que ir arreglados al evento.
2: ¿Qué?
0: Y
1: no lo van a entender.
0: ¿Vas arreglada?
1: Claro.
0: ¿O te vas a cambiar? Ah, ok.
1: No, voy arreglada.
0: Ah, bueno, perdón. Es que ya te hiciste el pelito, ya te quedas.
1: Sí, obvio,
0: mucho.
1: Voy arreglada.
0: Véanla todos, métanse a Facebook antes de que nos vayamos y vean a Dari, por favor, vean ese look.
1: Ya me quité los audífonos.
0: No, ni...
1: Me quité
0: ni,
1: los pelos de muñeca vieja.
0: Ni Palmolive tiene esas imágenes en sus espectaculares en el periférico.
1: Así es.
0: Oye, y el miércoles también tenemos un partido que nadie va a ver.
1: Ajá.
0: Pero también lo vamos a decir.
1: Igual ibas paseando así, scrolleando en la tele, canal, y de repente, mira,
0: mira,
1: interesante.
0: ¿Por qué no?
1: Me quedo.
0: Que también es algo muy agringado, ¿estás de acuerdo?
1: Sí.

0: All-Star Games.
1: Totalmente.
0: Y le copiaron a la NBA.
1: Y a la NFL.
0: Y a la NFL, con el Pro Bowl.
1: Sí. ¿No? Es el juego de estrellas.
0: El juego de estrellas, pero nada que ver, ¿no?
1: Nada
0: porque
1: que
0: ese
1: ver.
0: Es el juego de estrellas de la MLS, jugadores de la MLS, puro pocho. Y una que otra estrella contra las estrellas de la Liga MX a las 6 de la tarde. Ahí está la quiniela, ahí están los partidos.
1: ¿Quién va a ganar de ese partido?
0: Yo digo que va a ganar la MLS. El MLS.
1: ¿La MLS?
0: Sí.
1: Sí, pues puede ser.
0: No les ganamos. No les podemos ganar, pero bueno. La quiniela está en Facebook.
1: Ya, sí, para que vayan.
0: ¿Y qué más daría?
1: Ya, o sea, que vayan a la quiniela a ver. Yo nada más les digo una cosa, las personas que sepan, pongan ahí su quiniela y yo les voy a copiar para meter parlays. Ya con eso es mi último comentario. Con eso nos despedimos,
0: ahí está,
1: gente.
0: Ahí está,
1: vámonos
0: con
1: ya.
0: Eso nos despedimos, vámonos. Que tengan un excelente fin de semana. Nos escuchamos el próximo sábado en punto de las 11 de la mañana. Los queremos mucho, les mandamos besos.
1: Besos y abrazos.
0: Adiós.
1: Chao, bye.
0: Bye.
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0: ¿Cómo están, banda de los 40.96.5 con toda la actitud? Bienvenidas y bienvenidos a Garage a través de los 40.96.5. Sí, ya comenzó este taller especializado para los expertos y no expertos como un servidor en mecánica, en tema de motores, todo lo que tenga que ver con motocicletas, automóviles, camiones, todo lo que tenga ruedas y que pueda moverse a gasolina, aquí lo encuentras en Garage. Sí, desde luego estamos sus pilotos de confianza, Sebas Ray y Ángel López, un servidor para acompañarte durante esta hora y pues compartirte toda la información del mundo motor. Por ejemplo, hoy en el Give Me Five conoceremos 5 vehículos que demuestran que en el mundo de los deportivos estar más cerca de el suelo, sí, o sea, más chaparrito, no es cuestión de diseño, sino también de rendimiento. Ya les contaremos cuáles son estos autos deportivos, de carreras, de elegantes también. Aquí se los contaremos en Garage. Además, en Rueda la Rola, una banda que me encanta es Green Day, con 3 canciones que demuestran la versatilidad de esta banda. Son temas que han marcado a varias generaciones y que siguen siendo parte esencial de cualquier playlist para un viaje por carretera. Ustedes me dirán si les gusta esta playlist que le proponemos o de plano, pues optan por otras canciones de la misma banda. Ustedes me dirán al WhatsApp 777-233-9395 y en Icónicos del Cine, ustedes sabrán que somos bien, que nos gustan las películas también de Pixar. En la película de Cars sale un Buick Grand National, que fue uno de los autos estadounidenses más rápidos de esos años, de los años 80, y precisamente sale como coprotagonista en esta película de Cars, pero ya hablaremos de las especificaciones, qué motor trae, cuál es el diseño original, porque obviamente este es un boceto y se ocupó una parte de ese diseño para la película original. Pero bueno, de eso y más hablaremos aquí en Garage. Y ustedes se preguntarán, ¿dónde estará el buen Seberra? Bueno, lo mandamos a una misión bélica peligrosa con nuestros amigos de Kia, que ya nos estaremos enlazando con el buen Sebas para que nos diga cómo le fue. Mientras tanto, así comenzamos Garage en los 40.96.5 con toda la actitud.
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0: Regresamos con más a los 4096.5. Esto es Garage con Sebas Rangel López, un servidor para que conozcas todo del mundo motor. Y vamos directamente con el Give Me Five, que son 5 autos más chaparros de la historia. Y ustedes se preguntarán, ¿por qué chaparros? Porque precisamente este diseño les ayudaba a mantener una mayor aerodinámica, mayor adhesión al suelo al momento de tomar alguna curva. Y obviamente, pues, el tema deportivo va de la mano con esta definición de auto chaparro. Y en el quinto lugar tenemos el Lotus Europa, que medía precisamente del piso al suelo 1.08 metros de altura. Okay. Presentado en 1966, tenía motor central y, bueno, también un motor V8. Con ese podías agarrar las curvas sinuosas y te mantenías adherido al suelo sin ningún problema. Y si quieren darle un vistazo, en redes sociales aparece. Y tiene un diseño, no sé ustedes, ya será el juicio de cada quien. Tiene un diseño parecido al Porsche Carrera, al 911. Ustedes dirán, yo creo que igual pues tuvo esa inspiración uno del otro. Y eso derivó en este Lotus Europa, que ya lo decía, mide 1.08 metros. Después viene el Lamborghini Countach, que mide, más pequeñito, 1.07 metros de altura. Este auto revolucionó el diseño automotriz cuando apareció en la década de los 70, y sus líneas angulares, puertas de tijera y perfil extremadamente bajo marcaron el estilo que hoy caracteriza a los superdeportivos de Lamborghini. Con una altura de 1.07 metros, obligaba prácticamente a dejarse caer para entrar al habitáculo. Está precisamente, eso también es muy incómodo, ¿no? A la hora de meterte a un auto deportivo de esta categoría, pues tienes que agacharte, precisamente en el caso de un servidor. Es un poco incómodo, ¿no? Viene otro Lamborghini, que es el Miura, de 1.055 metros, o sea, bien bajito, bien chaparrito. Considerado por muchos como el primer superdeportivo moderno, tiene un motor V12 y salió también en 1966. Está agresivo, esta imagen está más imponente que los dos anteriores, y pues el diseño, como ya lo habíamos mencionado, es para adherirse al suelo, para tener mayor maniobrabilidad al momento de tomar las curvas a alta velocidad. Y pues esto básicamente es el diseño que se utiliza en estos autos deportivos. En el segundo lugar tenemos el Salin S7, que mide 1.04 metros. Fue lanzado en el 2000 y fue capaz de competir con Ferrari y Lamborghini. También un motor V8 y alcanzaba, escucha bien, 350 kilómetros por hora. Literal, era una bala este automóvil, este Salin S7. Ahí les invito para que vayan a redes sociales y vean de qué estoy hablando, porque está increíble. Los diseños están para morirse, sí, aunque no me crean, está para morirse, porque precisamente pues tiene ese diseño deportivo de siempre, los alerones, los neumáticos que están ad hoc al diseño, y el tema de la chaparrés pues va de más, ¿no? Ya en último lugar tenemos al Ford GT40, 1.029 metros de altura, es todavía más chiquito. ¿Qué? 40 pulgadas, precisamente en esa referencia de Ford GT40, y en las 24 horas de Le Mans se convirtió en una leyenda al conseguir 4 victorias consecutivas entre 1966 al 69. Su perfil extremadamente bajo mejoraba la aerodinámica y permitía un extraordinario desempeño en las rectas y curvas de circuito francés. A pesar de medir poco, más de un metro de altura, el Ford GT40 escondía un poderoso motor V8, que es lo impresionante. O sea, le montan motores grandes, V8, V12 en V, obviamente, para un auto que está muy chaparro y precisamente pues algo delgado, pues le da una potencia, y además de lo que ya hemos mencionado, pues adhesión a la carretera al momento de manejar. ¿Ustedes qué opinan? Manden su mensaje al 777-233-9395. ¿Cuál es su favorito? ¿Tienen algún otro? ¿Algún Ferrari, Lamborghini, no sé, el Aventador, tal vez el Murciélago, algún otro modelo de otra marca? Comenten con nosotros, 777-233-9395. Seguimos con más, esto es Garage con toda la actitud.
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3: 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Dímelo.

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Continuamos con más. Esto es Garage. Sebas Rangel López con toda la actitud.

0: Los 40.96.5 con toda la actitud. Ya regresó a su taller de confianza, su taller de los no expertos y los casi expertos y los que casi más o menos les sabemos. Pero en este momento hacemos enlace vía telefónica con mi estimado Sebastián Ra. ¿Cómo estás, Sebas? Sebas, ¿dónde andas, Sebas? Sebas, Sebas.
1: Un verdadero placer para mí estar en donde sea y como sea.
0: Oye, qué buena onda. ¿Dónde andas, Sebas? Desde hace rato te estamos esperando y no llegas.
1: Salí de cabina, lo van a ver ahí en redes sociales.
0: Ok.
1: Tuve el placer de estar con uno de nuestros grandes amigos que nos han invitado varias veces a hacer Garage sobre Ruedas.
0: Claro.
1: Y lo van a ver ahí en redes sociales. ¿Por qué no estuve ahí en cabina? Te extrañé, mi querido Jeito. Oh, yeah. Mi corazón estuvo un poquito triste, pero ya sabes que cuando ves esas naves que están ahí en la agencia, dices, sí, híjole, se me va olvidando un poco el angelito y va cubriendo ese dolor, estas navesotas que tengo enfrente.
0: Oye, qué chido, mi Sebas, que estés por allá. Salúdame a toda la banda, a todos los que, bueno, siempre están ahí con nosotros en Garage. Y pues qué buena onda que andes por allá, pues poniendo el Garage en alto, ¿no?
1: De eso se trata, justo. La verdad es que nosotros queremos llevarles, me acuerdo mucho de la frase que era lo mejor de lo mejor en cuanto a lo mejor se refiere.
0: Exacto.
1: Y nosotros siempre sudando la gota gorda para llevarles lo mejor que podamos en contenido, las mejores opciones del mercado, todo de autos nuevos, seminuevos, clásicos, futurísticos, lo que sea necesario para que los queridos hijos del Pistón y de la Diela se mantengan bien informados.
0: Así debe ser, mi Sebas. Pues aquí también te estrellamos, mi hermano, pero pues igual nos vemos para el otro fin, mientras pues echar cotorreo, ¿no? Como siempre.
1: Así es. Oye, ¿qué tal? Estuve viendo ahí, estaba venía escuchándote y dije, híjole, extraño la cabinita, extraño el Give Me Five, extraño el Rueda la Rola.
0: No fue lo mismo sin ti.
1: Exactamente. A tu lado me siento más seguro.
0: Ay, es un honor, es un gran cariño que te tengo, mi hermano. Oye, pues nosotros vamos a iniciar ya con el Rueda la Rola, mi Sebas. Saludos a toda la banda de allá de Kia. Y pues que todo salga chido, que salga fregón.
1: Muchísimas gracias, Angelito. Pues yo con todo gusto voy a ir agregando las rolas que la Dama de Hierro no ha agregado a este Rueda la Rola.
0: Por favor.
1: Y me encargo de irlas poniendo en orden y de manera inquisitiva.
0: Eso es todo. Gracias, mi Sebas. Estamos en contacto.
1: Les mando un abrazo, gracias mis queridos hijos del Pistón, gracias Angelito, seguimos en contacto.
0: Ahí estamos, mi buen Sebas. Oye, pues qué chido, ¿no? Que está allá con nuestros amigos de Kia. Nosotros acá cuidando el taller, ya se le regó el aceite al Alan, ya tiró y ya perdió herramienta, pero bueno, nosotros seguimos aquí haciendo afinación en su taller de confianza. Ahora vamos con algo serio, algo inquisitivo, con algo padre, sí, para todos. Yo digo que para todos. Es el Rueda la Rola. Y hoy en Rueda la Rola tenemos una banda de punk rock moderno que lleva por nombre Green Day. Nació en el 94 y hasta el momento ha vendido 20 millones de copias a lo largo de su carrera. Green Day ha sabido combinar la energía del punk con melodías pegajosas y letras que hablan sobre la juventud, la inconformidad, la política y bueno, todo lo que tiene que ver con las emociones personales. En 2015 ingresó al Salón de la Fama del Rock and Roll, convirtiéndose y consolidándose como una de las bandas más influyentes de las últimas décadas. Ellos son Green Day y vamos con la primera rola, que esto es Basket Case. Ya escucharon ese riff de guitarra, es muy característico de esta banda que, como les decía, nació en 1994 y esta canción fue inspirada en las experiencias personales de Billy Joe Armstrong con la ansiedad y los ataques de pánico. Imagínense vivir con eso y todavía, bueno, ser una estrella de rock inconfundible. Aunque su energía contagiosa hace que el mensaje se transmita de una manera divertida y explosiva, ese ritmo acelerado, la batería intensa y los riffs le convierten en una compañera ideal para manejar la pondiana. En su playlist para manejar, tal vez de aquí a Acapulco, Querétaro, Ciudad de México, no sé. Compartan con nosotros a través del 777-233-9395 e incluyan estas rolas ya, porque ya a su playlist original. Vamos ahora con Boulevard of Broken Dreams.

Nació en 2004 esta rola y es una balada de rock que habla sobre la soledad, la búsqueda de identidad y el camino personal que cada individuo debe recorrer. Gracias a su poderosa letra y esa inconfundible guitarra, se convirtió en una de las de los mayores éxitos de esta banda, obteniendo un premio Grammy a la grabación del año, que de verdad es una de las canciones emblemáticas de Green Day, que por allá de los 2000 marcó época en canales como MTV, con ese videoclip que todos conocemos, y pues que al día de hoy lo recomendamos en esta playlist, en este Rueda la Rola, y vamos con la joya de la corona, según yo. Esto es American Idiot.

Imagínense escucharla en carretera con esa energía, con ese riff de guitarra, con esa letra. Sí, precisamente fue, como la están diciendo en WhatsApp, fue protesta política, fue protesta hacia el gobierno en ese entonces de Estados Unidos, todos lo sabemos, y que pues esta rola nació en 2004. Ustedes no se cansarían de ponerla en un viaje por carretera hacia el destino que ustedes quieran. Y de verdad que les va a dar una energía incomparable. Yo les recomiendo a nosotros, aquí en el Garage, Seba Rangel López, les recomendamos estas tres rolas de Green Day para que la incluyan en su playlist y así se vayan de viaje a donde quieran. Somos los 4096.5 con toda la actitud.

0: Vamos y volvemos con más en Garage.
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regresamos con más a Garage a través de los 4096.5. Sebas Rangel López, sus especialistas de confianza, aquí en el taller más famoso de Morelos, que es Garage. Y oigan, vamos de lleno a icónicos del cine, porque pues también somos fanáticos del séptimo arte. En las películas, en algunas, si no es que en la mayoría, pues hay autos emblemáticos, hay autos... Exactamente, esa es la expresión para decir que precisamente hay autos que forman parte de, pues, del conocimiento popular y que también, pues, a la realidad, pues estos autos también tienen un gran auge, hablando precisamente del mundo motor. Y ahora vamos con un auto que no es precisamente el protagonista de esta película animada, que es Cars. Nosotros conocemos y ya hablamos de Rayo McQueen, que era un tal y tal, un McLaren y todo eso. Ahora vamos a hablar de quien fue el antagonista en la primera entrega de Cars, que lleva por nombre Chick Hicks. El auto está inspirado en el Buick Grand National de la década de 1980, que precisamente fue modificado para competir por un stock car de la Copa Pistón. Su apariencia agresiva, su pintura verde con múltiples patrocinadores y su actitud competitiva representan a los pilotos que están dispuestos a ganar a cualquier costo. Ya conocemos la historia. Este auto lleva el número 86, una referencia al año 1986, en el que el Buick Grand National vivía uno de sus mejores momentos de popularidad. A diferencia de Rayo McQueen, que representa la nueva generación de autos de carreras. Bueno, eso es en base lo que es la historia precisamente de esta película. Y el diseño del personaje conserva varios rasgos del Buick Grand National, que ya los invito a que lo vean ahí en redes sociales. Está, el diseño es bastante sobrio, sí, está imponente, es muy de los años 80, con esos rines con rayos muy finos y con la tenacidad, con esa imponencia que te da ver este auto al momento de manejarlo, sobre todo. Entonces, estamos hablando de casi un muscle car. Una curiosidad es que el personaje Chick Hicks presume tener una gran cantidad de patrocinadores pegados por toda la carrocería, que precisamente podemos ver ahí las etiquetas en parodia a los autos de NASCAR de finales de los años 89, donde era común que los vehículos estuvieran completamente cubiertos de logotipos comerciales, que era parte del convenio, ¿no? Según ellos, al momento de correr, pues se veía ahí la marca que estaba patrocinando a ese corredor, ¿no? Ahora vamos de lleno con los datos duros, con los datos técnicos del Buick Grand National. Tenía un motor V6 de 0.8 litros con turbocargador, gastaba gasolina a más no poder, una potencia de 245 caballos de fuerza, que para esa temporada, o para esa década, mejor dicho, pues era bastante considerable, ¿no? Porque no muchos autos tenían esa potencia. Además del torque, 355 libras-pie, que pues era bastante, o sea, para levantar esa carrocería que a simple vista, pues es puro metal, es puro hierro fundido. Una transmisión automática de 4 velocidades, ahí sí me quedó a deber un poco, y la tracción fue trasera. De 0 a 100 kilómetros por hora en aproximadamente 5.5 segundos. Imagínense, era una bestia ese auto que pues formó parte de esta película animada. Les invito a que lo vean. Es Buick Grand National de 1986. Es un gran auto, es una chulada, que de hecho por ahí debe andar uno en Cuernavaca. Por ahí vi uno, me pareció ver uno, que si eres dueño de ese auto, pues comunícate con nosotros, mándanos fotos, presúmenos ese Buick Grand National 1987. Nosotros seguimos con más, esto es Garage, todavía hay más. Sigan con nosotros, Sebas Rangel López, con toda la actitud.

Y tristemente hemos llegado al final de Garage, su taller de confianza, que siempre le vamos a mostrar lo bonito de que es el mundo motor, cómo dos expertos, no expertos, pues le ayudan o le aconsejan cómo es que debe tratar su automóvil o motocicleta, ¿sí? Sebas Ra, Ángel López, todos los sábados de 12 a 1 de la tarde en Garage, así que sintonícenos, síganos en redes sociales, conozcan todo del mundo motor solamente aquí, en Garage de los 40. Gracias a Yedi Torres, la dama de hierro ahí en la producción, en los controles técnicos, Alan Ortiz presente y siempre. Hola y adiós, ya me voy. Y un servidor, Ángel López, Sebas Ra, en Garage. Nos escuchamos la próxima por los 4096.5 con toda la actitud.

0: ha sido todo por hoy. Es momento de guardar la nave y hacer los ajustes para el siguiente sábado. Esto fue Garage. 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
3: Los 40 96.5, con toda la actitud, familia, ¿cómo están? Qué gusto poder estar con ustedes en un programa más de Cine Expertos. Yo soy Mon Miranda y hoy no me acompaña mi escudero Paquito Box, pero le mandamos un fuerte abrazo porque yo sé que él también está emocionado por el programón que vamos a tener el día de hoy. Hoy en Antes que Nadie te contamos una de las noticias más importantes.

0: Del cine esta semana. La Odisea, la nueva película de Christopher Nolan, ya rompió un récord histórico al convertirse en el mejor estreno mundial de toda su carrera. Además, hoy en Cine Expertos vamos a viajar al infinito y más allá. Un especial dedicado a Toy Story, la saga que cambió la animación para siempre y que ha acompañado a varias generaciones desde 1995 hasta el estreno de Toy Story 5. Hoy en la que tienes que ver, una película que habla de amistad, lealtad y de aprender a dejar ir. Estamos hablando de Toy Story 3. Esto y mucho más vamos a tener en el programa de hoy para que no le cambies, pero mientras tanto nos vamos con más música. Estás en los 4096.5 con toda la actitud.
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1: Continuamos en Cine Expertos en los 4096.5 y como cada semana en Antes que Nadie les traemos las noticias más importantes del mundo del cine. Y esta vez el protagonista es Christopher Nolan. Su nueva película, La Odisea, no solo conquistó a la crítica, también acaba de convertirse en el mejor estreno mundial de toda su carrera.
2: ¿Quién no entiende el dolor? ¿O la sangre? Los dioses te dijeron.
3: Los desafío entonces.
1: La cinta está basada en La Odisea, el poema épico escrito por Homero, hace casi 3.000 años. La historia brevemente sigue a Odiseo, interpretado por Matt Damon, en su largo y peligroso viaje de regreso a Ítaca después de la Guerra de Troya. En el camino se enfrenta a criaturas mitológicas, dioses, tormentas y todo tipo de pruebas mientras intenta volver con su esposa Penélope y su hijo Telémaco. Además del enorme reparto encabezado por Matt Damon, la película reúne a figuras como Tom Holland, Anne Hathaway, Zendaya, Robert Pattinson, Lupita Nyong'o, entre muchos más. ¿Pero qué creen? Los números también son muy impresionantes, porque la película tuvo un presupuesto cercano a $250 millones y tan solo en su primer fin de semana recaudó $264 millones en todo el mundo. Con esa cifra superó el estreno mundial de The Dark Knight Rises, que durante años había sido el mejor debut de Christopher Nolan. Otro dato muy interesante es que La Odisea es la primera película de la historia rodada completamente con cámaras IMAX. De hecho, casi una cuarta parte de la taquilla mundial provino de funciones en ese formato, que se agotaron boletos incluso para funciones de madrugada. Y por si fuera poco, la respuesta del público también ha sido extraordinaria. Actualmente cuenta con 95% de aprobación de la crítica y 97% del público en Rotten Tomatoes, además de obtener una calificación A en Cinema Score. Así que todo indica que Christopher Nolan volvió a hacerlo. Después del fenómeno de Oppenheimer, ahora convierte un poema escrito hace casi 3.000 años en el mayor estreno de toda su carrera. Pero quiero que me platiquen si ustedes ya tuvieron la oportunidad de ver esta película en el WhatsApp 777-233-9395. Mientras tanto, nos vamos con más música. Estás en los 4096.5 con toda la actitud.
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0: Continuamos en Los 40 Music y aprovechando que no hace mucho se estrenó Toy Story 5, hoy en Cine Expertos le vamos a dedicar el programa a una de las franquicias más importantes en la historia del cine. Porque cuando estamos hablando de Toy Story, no solo hablamos de Woody, de Buzz o de nuestra infancia. Hablamos de una película que revolucionó por completo la forma de hacer animación. Para entender su importancia, vamos a regresar a 1995. En ese momento, Disney dominaba el cine animado con películas hechas mediante animación tradicional dibujada a mano. Y entonces Pixar estrenó Toy Story.
4: Sí, señor, muchos acabaremos en la basura.
5: ¿Hay algo en forma de dinosaurio?
4: No seas tonto, todos están en sus cajas.
5: Pero hay unas grandes.
6: Miren, ahí hay una más chiquita.
7: ¡Ya basta! ¡Calma!
8: ¡Ey! ¡Mira, Ham! ¡Soy Picasso!
4: No entiendo.
8: Cierto inculto.
0: Convirtiéndose en el primer largometraje de la historia realizado completamente con animación por computadora. De hecho, la producción tardó cerca de 4 años. Participaron aproximadamente 110 animadores, artistas e ingenieros. Y para renderizar la película se utilizaron más de 300 procesadores informáticos, una cifra impresionante para aquella época. Cada cuadro de la película podía tardar entre 45 minutos y hasta 30 horas en procesarse dependiendo de su complejidad. Y recuerden que una película se proyecta a 24 cuadros por segundo, así que estamos hablando de millones de horas de procesamiento acumuladas. Pixar también tuvo que ser estratégica con los personajes, por eso eligieron juguetes. Porque en 1995 era mucho más fácil animar plástico, metal o superficies rígidas que cabello humano, piel o ropa compleja. De hecho, por eso los humanos en la primera película tienen movimientos como que más limitados y menos detalles que Woody o que Buzz. ¿Y qué creen? Con un presupuesto aproximado de 30 millones de dólares, Toy Story recaudó más de 394 millones en taquilla mundial. Se convirtió en una de las películas más exitosas para ese año de 1995. Pero el verdadero impacto vino después porque demostró que la animación digital podía emocionar igual o más que la animación tradicional y abrió el camino para que prácticamente toda la animación moderna que conocemos hoy siga funcionando y nos siga emocionando. Vámonos con más música, no se despeguen porque vamos a estar platicando de la evolución visual de Toy Story de 1995 a Toy Story 5 más adelante. Estás en los 40.96.5 con toda la actitud.
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3: Continuamos en Cine Expertos a través de los 4096.5. Y si Toy Story revolucionó la animación, la mejor forma de comprobarlo es viendo cómo ha evolucionado la propia saga. Porque, a ver, cada película se convirtió en una oportunidad para que Pixar mostrara hasta dónde podía llegar la tecnología de ese momento. Así que hoy vamos a recorrer casi 30 años de evolución visual dentro del universo de Toy Story. Y vamos a analizar a algunos personajes. Por ejemplo, en la primera película, Woody tenía aproximadamente 700 controles digitales para animar su rostro. Para la época, era impresionante, pero sus expresiones eran relativamente limitadas comparadas con lo que ahora vemos. En Toy Story 4 y en Toy Story 5, los animadores pueden mover con mucha más precisión ojos, párpados, mejillas, boca, cejas, permitiendo expresiones mucho más naturales y complejas. También mejoró muchísimo la simulación de su ropa. En 1995, el chaleco, la camisa y el pañuelo prácticamente se comportaban como piezas rígidas. Hoy reaccionan al movimiento, la gravedad y al viento de manera mucho más realista. Otro gran ejemplo es Buzz Lightyear. Buzz fue uno de los personajes más sencillos de animar en la primera película. Su traje de plástico encajaba perfectamente con las limitaciones tecnológicas de esa época. Pero conforme avanzó la saga, comenzaron a perfeccionar reflejos, transparencia del casco, texturas, desgaste de materiales, haciendo que el traje luzca cada vez más real. Por otra parte, curiosamente, Rex ayudó a los animadores porque su piel permitía experimentar con texturas más complejas. En la primera película, su cuerpo era bastante uniforme y hoy cada escama tiene profundidad, sombras y reflejos individuales. ¿Ustedes ya lo habían notado? Otros personajes que menos cambios necesitaron visualmente fue Ham y el señor Cara de Papa, porque al estar hechos de plástico rígido ya lucían bastante convincentes desde 1995. Sin embargo, hoy tienen reflejos mucho más realistas y superficies mucho más detalladas. Y donde más vemos esta evolución es en los humanos. Si ustedes ven a Andy en la primera película, sus movimientos y expresiones son bastante simples. De hecho, los propios animadores han reconocido que los humanos eran el mayor reto técnico de Toy Story. Para Toy Story 3 ya podían animar cabello, piel, ojos y ropa con mucho más detalle. Pero para Toy Story 4 y Toy Story 5, los personajes humanos alcanzaron niveles cercanos al fotorrealismo. Y finalmente, los escenarios. En la primera película, las habitaciones tenían relativamente pocos objetos porque las computadoras no podían procesar demasiado. En Toy Story 4, por ejemplo, la tienda de antigüedades contiene miles de objetos únicos modelados individualmente, que la tacita, por supuesto podemos ver a Gabby y muchas cositas más de esta gran tienda que a muchos nos sorprendió y que fue un poco maquiavélico también ese escenario. Y quizás eso es lo más impresionante de toda la saga. Entre Toy Story y Toy Story 5 han pasado casi 30 años de evolución tecnológica. Aunque la tecnología cambió por completo, el corazón de la historia sigue siendo exactamente el mismo. Vámonos con más música, estás en los 4096.5 con toda la actitud.
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1: Continuamos en Cine Expertos y aprovechando este especial de Toy Story, la película que tienen que ver esta semana es una para que muchos representa el mejor cierre de toda la saga. Y estamos hablando de Toy Story 3.
2: Lo importante ahora es permanecer unidos.
3: ¡No van a lograrlo! ¡Suéltense!
4: Buena suerte, amigos. La necesitarán.
3: ¡Ah! ¡Ahí viene!
5: ¡No te imaginas lo que me ocurrió esta noche!
1: Pero a ver, si ustedes aún no la han visto, vamos a platicarles de qué trata. Han pasado varios años desde que conocimos a Woody, Buzz y sus amigos. Andy ya no era un niño. Él ya está por entrar a la universidad y llega el momento de decidir qué hacer con todos esos juguetes que lo acompañaron durante su infancia. Lo que parece una simple mudanza termina convirtiéndose en una aventura inesperada cuando los juguetes terminan en una guardería llamada Sunnyside. Un lugar que al principio parece perfecto, pero que esconde una realidad muy distinta. Y a ver, ahí les va. Lo que hace especial a esta película es que en realidad habla sobre algo que todos vivimos tarde o temprano, que es crecer. Porque no solo Andy está cambiando, también Woody tiene que aceptar que las cosas no pueden permanecer iguales para siempre. De hecho, uno de los temas más importantes de la película es la fidelidad y la lealtad. Durante toda la saga, Woody siempre se ha visto a sí mismo como el responsable del grupo. Y cuando los demás empiezan a tomar caminos distintos, él se niega a abandonarlos, porque para Woody ya no son simplemente juguetes, son familia. Incluso cuando tiene oportunidades para separarse y seguir otro camino, él insiste en regresar por Buzz, Jesse, Rex, Ham y los demás porque siente que estar juntos es más importante que pensar únicamente en él. Ojo, esto pasa en la película Toy Story 3. En la película de Toy Story 4 es completamente diferente porque él decide abandonar a sus juguetes, a toda su familia con la que había crecido cuando era un niño Andy, y decide irse con sus nuevos juguetes que conoció y bueno, con esta noviecita que evidentemente pues dijo pues vámonos, ya dejaré a mis amigos por otro lado. Pero regresando a Toy Story 3, otro de los grandes temas de la película es algo que pocas películas infantiles se atreven a tocar: el miedo a dejar de ser importante para alguien. Los juguetes saben que Andy está creciendo, saben que tarde o temprano va a dejar de jugar con ellos y tienen que enfrentar una pregunta muy difícil: ¿qué pasa cuando termina la etapa para la que fuiste creado? Es una pregunta complicada porque sí es para los juguetes, pero incluso nos pudiera pasar a nosotros, ya sea con una amistad, en una relación o incluso en una situación laboral. Pero ahí les va, ¿por qué tienen que verla? Esta es una película sobre amistad, lealtad, crecer y entender que algunas etapas terminan, pero eso no significa que pierdan su valor. Y quizá por eso sigue siendo considerada por muchos como la entrega más emotiva de toda la franquicia, porque logra algo muy difícil: hacer que una historia sobre juguetes nos recuerde a las personas, los lugares y los momentos que alguna vez tuvimos que dejar atrás. Y si ustedes es la primera vez que van a ver esta película o les encanta también repetir películas y también sentir esta nostalgia, actualmente puedes encontrar Toy Story 3 en Disney Plus junto con el resto de la saga. Pero platícame al 777-233-9395, ¿qué te parece a ti toda esta saga? ¿Cuál es tu película favorita? E incluso si tú ya viste Toy Story 5, que miren, yo tengo comentarios encontrados, porque evidentemente ya no es enfocado en Andy y ya no es enfocado en Woody. Ahora es enfocado en Bonnie y en Jessie y en los demás juguetes. No te despegues, nos vamos con música. Estás en los 4096.5 con toda la actitud.
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Los 4096.5 con toda la actitud, familia, hemos llegado al fin de este espacio por el día de hoy. No se me espanten, pero espero que hayan disfrutado muchísimo este programa y por supuesto este especial a toda la saga de Toy Story. Si ustedes recordaron cuando eran niños y jugaban

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1: Las 4096.5 con toda la actitud. Bienvenidos a un nuevo 10x10, el espacio donde hacemos un recorrido por las canciones que están sonando más fuertes y por las historias que están marcando a los artistas del momento. Hoy tenemos récords, colaboraciones, curiosidades, noticias que han dado mucho de qué hablar en los últimos días, porque sí, ya terminó el mundial. Así que acomódate, sube el volumen, que comenzamos a través de los 4096.5. Esto es el 10x10 y yo soy Aditoli. Lugar número 10 llega Danny Ocean con Partidazo. Sigue disfrutando del gran impacto Danny Ocean que tuvo su participación en la ceremonia inaugural del Mundial. Su presentación fue una de las más comentadas del evento y le permitió llevar su música a millones de espectadores alrededor del mundo. Después de ese escenario internacional, el cantante venezolano continúa consolidándose como uno de los artistas latinos con mayor proyección global, demostrando que su carrera sigue creciendo a paso firme. Así que arrancamos. Él es Danny Ocean con Partidazo por los 4096.5 con toda la actitud.
0: Posición número 10.
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0: Los 4096.5 con toda la actitud. En el lugar número 9 tenemos Si me hubieras llamado ayer. Hash continúa recorriendo distintos escenarios con una de las etapas más exitosas de su carrera. Las hermanas siguen sumando fechas, demostrando que después de más de 2 décadas mantienen una conexión muy especial con el público. Además, canciones como esta siguen consolidándose entre las favoritas de sus seguidores, reafirmando que el dúo continúa siendo uno de los referentes del pop romántico en español. Ellas son Hash, la canción Si me hubieras llamado ayer, por los 4096.5 con toda la actitud.
1: Posición número 9.

0: 2:40:96.5 con toda la actitud. Llegamos al lugar número 8 y lo ocupa Belinda con Los Ángeles Azules. Recientemente Belinda ha estado envuelta en una polémica, esto a raíz de unas declaraciones que hizo para la revista Vogue. Pero eso sí, ella sigue triunfando y ganando como siempre. Y continúa también disfrutando del gran momento que vive esta colaboración junto a Los Ángeles Azules. Después de formar parte de los eventos relacionados con el Mundial, la canción sigue creciendo en reproducciones y convirtiéndose en una de las cumbias pop más comentadas del año. Para ambas artistas, este tema ha significado llegar a nuevas audiencias y demostrar que la mezcla entre pop y cumbia sigue conquistando al público. Y ya esperamos con ansias el lanzamiento al lado de Dana, que aún no sabemos cómo lleva por título. Mientras tanto, a seguir disfrutando de Belinda y Los Ángeles Azules, la canción es por ella, en el lugar número 8 del 10x10.
1: Posición número 8.

0: Los 4096.5 con toda la actitud. Llegamos al número 7 y tenemos Inglés en Miami. Como dato curioso, Rawayana comenzó como una banda independiente en Venezuela y durante años construyó su carrera sin depender de una gran disquera. Esa libertad le permitió desarrollar un sonido propio que mezcla reggae, funk, rock y ritmos caribeños. Gracias a esa autenticidad, hoy son una de las agrupaciones latinoamericanas más reconocidas y han logrado colaborar con artistas internacionales como Manuel Turizo, llevando su música a una audiencia mucho más amplia. Aquí llega Rawayana al lado de Manuel Turizo, la canción Inglés en Miami.
1: Posición número 7.

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7: Los 4096.5 con toda la actitud. Llegamos al lugar número 6 del 10 by 10 y lo ocupa Taylor Swift. Taylor sigue siendo una de las artistas más influyentes del mundo y recientemente volvió a generar conversación gracias al enorme éxito que continúa teniendo en la música con su más reciente etapa artística, además de su boda. Cada lanzamiento suyo mantiene una enorme expectativa, confirma por qué sigue siendo una de las compositoras más importantes de su generación, con millones de seguidores pendientes de cada uno de sus movimientos. ¿Y saben quién se declaró fan de Taylor Swift? Pues Grupo Pesado. Sorpresivamente, la agrupación reveló su fanatismo por la cantante, con quien aseguraron les encantaría llegar a tener una colaboración. Tal vez esto no se logre nunca, pero los sueños nadie los detiene. Esta declaración se dio en una conferencia de prensa donde la banda norteña reveló que estará en busca de realizar diversas colaboraciones para poder expandir sus fronteras más allá de su clásico género. Y es que Taylor se dio a conocer interpretando tema de este estilo. Incluso su álbum debut, Taylor Swift, es predominante el country, por lo que si decide regrabarlo para tener nuevos ingresos por este, podría llegar a abrirse la puerta para esta colaboración, ¿eh? Así que tal vez no suena tan descabellado. Vamos a escuchar a Taylor Swift en el lugar número 6, la canción I Knew It, I Knew You, por los 4096.5, con toda la actitud.
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0: Los 4096.5 con toda la actitud. La mitad de este conteo lo ocupa Dominic Fike, la canción Baby Doll. Como dato curioso, Dominic comenzó llamando la atención gracias a su EP que grabó mientras aún era prácticamente un desconocido. Ese proyecto terminó despertando el interés de varias disqueras y cambió por completo el rumbo de su carrera. Además de la música, también ha destacado como actor gracias a su participación en la serie Euphoria, convirtiéndose en uno de los artistas alternativos con mayor crecimiento de los últimos años. Estos son los 4096.5, con toda la actitud.
1: Posición número 5.

0: Los 4096.5 con toda la actitud. David Bisbal con Vivir Así es Morir de Amor. David sigue celebrando los 25 años de la primera generación de Operación Triunfo. El cantante compartió recientemente que regresar al programa tiene un significado muy especial porque recuerda perfectamente lo que es estar ahí con nervios, ilusión y muchas ganas de demostrar el talento que uno tiene. Aunque recientemente Operación Triunfo Estados Unidos está envuelto en polémica debido a la expulsión de una alumna llamada Acuarela. Aún no se sabe cuál fue el motivo, pero dicen que infringió en las reglas las cuales habían firmado y tenían que respetar. Muchos comenzaron a compararlo con La Casa de los Famosos, que por qué no aplicaban esas reglas, pero recordemos que son dos realities completamente distintos. Mientras tanto, este regreso de David Bisbal representa un momento muy emotivo, tanto él como para quienes han seguido su carrera desde el inicio y lo vieron convertirse en una de las voces más importantes de la música en español. Él es David Bisbal, la canción es Vivir Así es Morir de Amor, por los 4096.5 con toda la actitud.
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0: Los 4096.5 con toda la actitud, Olivia Rodrigo continúa sorprendiendo con nuevos proyectos y recientemente fue reconocida por la crítica como una de las artistas jóvenes con mayor capacidad para transformar experiencias personales en canciones que conectan con millones de personas. Su crecimiento como compositora sigue siendo uno de los aspectos más destacados de su carrera, consolidándola como una de las voces también más importantes de la nueva generación del pop, tanto que también ya pertenece al videojuego llamado Fortnite. Aquí llega Olivia Rodrigo, la canción Stupid Song por los 4096.5 con toda la actitud.
1: Posición número 4.

0: Los 4096.5 con toda la actitud que si cantaron o no cantaron en vivo, BTS brilló en el escenario del medio tiempo de la Copa del Mundo 2026. Hasta ahora, el único miembro de BTS que había participado en una copa era Jungkook, quien deslumbró al público durante la ceremonia de inauguración en el Mundial de Qatar 2022 con una memorable participación. Los fanáticos esperaban con ansias a los 7 integrantes y a la hora de verlos sobre esta puesta en escena, los gritos se apoderaron del estadio al interpretar Dynamite, una de las actuaciones más esperadas por las ARMYs de todo el mundo. Y ellos siguen conquistando también las listas de popularidad. Aquí llegan al 10 by 10 la canción Swim. Ellos son BTS por los 4096.5 con toda la actitud.
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0: Kiss 40 96.5 con toda la actitud, Shakira y Burna Boy con Die Die. Esta canción que ha alcanzado nuevas alturas tras su show del medio tiempo en la Copa del Mundo. Pero si tú te has cansado de escuchar esta canción ya en todos lados, que porque era el mundial, que todo junio y julio ha sonado, bueno, pues esto no va a terminar, porque incluso después del final del torneo, los streams de la canción han seguido aumentando, sin duda impulsados por la actuación del dúo en el espectáculo del medio tiempo de la final, el primero en su tipo. De hecho, Die Die disfrutó de su día más grande el lunes 20 de julio, gracias a los fans que no estaban listos para despedirse de la canción que los había acompañado el último mes y medio, o aquellos que la descubrieron por primera vez tras sintonizar el partido final. Así que vamos a seguir disfrutando de Shakira y Burna Boy. Es el lugar número uno, Die Die, por los 4096.5 con toda la actitud.
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9: Sam Smith ya ha lanzado Oh Mother, el segundo adelanto de Hazel Eyes, su próximo álbum de estudio. En esta nueva canción, el artista británico apuesta por una composición de marcado carácter emocional en la que reflexiona sobre la traición y el desamor, pero también sobre el consuelo que puede llegar a través de una figura maternal, ya sea real o simbólica. El tema cuenta con la participación de The Two City Chorus, cuyas 28 voces acompañan a Sam Smith a lo largo de una producción que evoluciona desde un comienzo íntimo hasta un final de gran intensidad. Oh Mother comienza únicamente con la voz de Sam Smith y unas palmas. Poco después se incorporan estas 28 voces, dando paso a un crescendo que combina elementos del gospel con guitarras eléctricas, percusiones de inspiración, western y un sonido de raíces. En redes sociales, el propio Sam Smith explicó que la canción narra una conversación entre una madre y su hijo y cuenta la historia de una madre que acude al rescate de este cuando sufre una traición y un desamor. Con Oh Mother, Sam Smith continúa mostrando el universo sonoro de Hazel Eyes, su quinto álbum de estudio, cuyo lanzamiento está previsto para el 21 de agosto a través de Capitol Records. El sencillo llega después de My Guy y vuelve a abordar temas personales como los vínculos familiares, la protección y el agradecimiento. Así que a disfrutar de este segundo lanzamiento de Sam Smith, la canción Oh Mother por los 4096. 5, cantada la actitud.
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0: Y así llegamos al final de este 10x10. Hoy recorrimos canciones que siguen conquistando las listas, artistas que no dejan de sorprender con nuevos proyectos y noticias que demuestran que la música siempre tiene algo nuevo que contarnos. Gracias por acompañarme una vez más. Yo soy Yadi Toli y nos escuchamos muy pronto en otro 10x10 con más historias, más estrenos y, por supuesto, mucha música para seguir poniendo ritmo a tu día. Estás en los 4096.5. Sigue disfrutando de toda la programación. Esto es el 10x10.
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1: Chamacones, bienvenidos a una edición más de Estrellas 96.5. Oigan, antes de comenzar, ¿les digo algo? Ya los extrañaba, mis chamacones. Oigan, este espacio es donde recordamos la historia de aquellos artistas que no solo conquistaron las listas de popularidad, sino que lograron dejar una huella imborrable en la música. Y hoy vamos a hablar de un cantante que nació rodeado de reflectores, pero que supo construir una carrera propia gracias a qué? A su talento. Hijo de dos leyendas del espectáculo mexicano, así es, la actriz Verónica Castro y el comediante Manuel El Loco Valdés. Muchos pensaron que viviría bajo la sombra de su apellido. Sin embargo, el tiempo demostró todo lo contrario. Durante los años 90, incluso hubo quienes lo señalaron como el único artista capaz de competir con el fenómeno que representaba Luis Miguel. Su voz, su estilo romántico y una impresionante capacidad vocal lo colocaron rápidamente entre los favoritos del público. Y siendo honestos, compararlos es imposible, ya que cada uno brilla con luz propia. Son dos voces extraordinarias que han dejado huella en la música latina. En lugar de compararlos, lo mejor pues es agradecer que hemos tenido la oportunidad de disfrutar ambos talentos. Así que hoy en Estrellas 96.5 le damos un fuerte aplauso al heredero del Imperio Valdés Castro, uno de los intérpretes más exitosos de la música en español. Así es, Cristian Castro, quien a lo largo de más de 3 décadas de carrera ha vendido millones de discos, ha conquistado escenarios internacionales y ha dejado claro por qué es considerado una de las mejores voces masculinas de su generación. Y lo más interesante es que su música sigue encontrando nuevos seguidores, demostrando que las buenas canciones nunca pasan de moda. Pues como un servidor, ¿no? Y damos inicio con este show. No Podrás, lanzado en 1992, sencillo que lanzó a Cristian Castro al estrellato, la catapulta. A partir de apenas 17 años. Formó parte de su álbum debut Agua Nueva y se convirtió en un éxito en toda Latinoamérica. El dato curioso es que muchos consideran esta canción como una de las mejores cartas de presentación en la historia del pop latino. Vámonos con No Podrás y después escuchamos Vuélveme a Querer. Bienvenidos, esto es Estrellas 96.5, el escenario. Él es Cristian Castro.
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0: vuelta con más de Cristian Castro. Y solo para que se den cuenta del gran talento que tiene. ¿Sabían que Cristian Castro prácticamente nació arriba de un escenario? Mucho antes de convertirse en uno de los grandes intérpretes de la música en español, ya andaba cantando y actuando. Tenía alrededor de unos 8 añitos, cuando participó en la comedia musical y hasta grabó un disco infantil llamado Cristian y sus pollitas. ¿De dónde sale? Así es, su sencillo Gallito Feliz, Feliz, Feliz. Eso en 1982. Y aquí viene un dato muy curioso. Cuando tenía apenas 9 años, participó en el concurso Juguemos a Cantar. No llegó a la final, pero siendo honestos, tuvo una fuerte competencia, ya que en esa edición el segundo lugar fue para una niña llamada Thalía y el tercero para Edith Márquez, nada más. Sí, las mismas artistas que años después se convertirían en figuras enormes de la música y la televisión. Así que viéndolo en retrospectiva, llamémoslo así, aquel Juguemos a Cantar fue una auténtica fábrica de estrellas. Ahí coincidieron varios niños que terminarían marcando la historia del entretenimiento en México, nuestro país, incluido un pequeño Cristian Castro que todavía no imaginaba todo lo que estaba por venir. Y por fin llegó su gran momento. Debutó oficialmente como cantante en 1992 a la edad de 18 años con el álbum Agua Nueva. Y desde el principio llamó la atención por su voz privilegiada, capaz de alcanzar notas muy altas con gran facilidad. Pero el verdadero despegue llegó con canciones como No Podrás, Nunca Voy a Olvidarte, Mañana y Por Amarte. Éxitos con los que Cristian acumuló millones de discos vendidos y una impresionante cantidad de reconocimientos, incluyendo premios Billboard, Lo Nuestro y múltiples discos de oro y platino. Nos vamos con este éxito de 1993, Nunca Voy a Olvidarte, del álbum del mismo nombre, sencillo que consolidó a Cristian como el nuevo príncipe de la balada romántica. La canción destacó por la intensidad de su interpretación y por los agudos que ya comenzaban a convertirse en su sello personal. Los 4096.5, él es Cristian Castro.
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0: Continuamos en Estrellas 96.5 a través de los 40. Hablar de Cristian Castro es hablar de una de las voces más privilegiadas de la música latina. Desde sus inicios llamó la atención por algo que pocos artistas de su generación tenían. Un rango vocal impresionante, brutal, y la capacidad de alcanzar notas muy altas con una aparente facilidad. Eso le ganó el respeto no solo del público, sino también de músicos, productores y críticos especializados. Muchos expertos consideran que el Deseo de Oír Tu Voz, lanzado en el año 2000, representa uno de los momentos más sólidos de su carrera. Sin embargo, para una gran parte de sus seguidores, el disco que realmente definió una época fue Azul, publicado en el año 2001. Y es que hablar de Azul, la canción se convirtió de entrada en un éxito masivo. Sonó por toda Latinoamérica y más de dos décadas después sigue siendo una de las más solicitadas en la radio, en sus conciertos y obviamente sigue sonando en todos los antros. De hecho, hay una curiosidad interesante. Gracias a su ritmo constante y a la energía positiva que transmite, Azul suele aparecer en playlists para correr, entrenar o hacer ejercicio. ¿Qué les parece? Y suele ser pesado. Intenten hacer una sentadilla cada vez que diga Azul. Y chamacones, no todas las canciones pueden presumir que acompañan tanto una historia de amor como una sesión de entrenamiento. Esa es la neta. A lo largo de su trayectoria, Cristian Castro ha vendido más de 25 millones de discos en todo el mundo. Una cifra que coloca o lo coloca entre los artistas mexicanos más exitosos de las últimas décadas. Y aunque los estilos musicales evolucionan, las tendencias cambian, su voz sigue siendo una referencia obligada cuando se habla de grandes intérpretes de la música en español. Y nos vamos precisamente con Azul, lanzada como sencillo principal del álbum del mismo nombre. Alcanzó el número uno en las listas latinas y recibió nominaciones a premios como Lo Nuestro y Billboard Latin Music Awards. Así que, a disfrutar de Azul, trépenle a los 4096.5 y después nos vamos con Yo Quería.
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Chamacones, algo que a veces olvidamos cuando hablamos de Cristian Castro es que su carrera va mucho más allá de los grandes éxitos románticos. Por ejemplo, su voz ha acompañado telenovelas, películas y hasta ha encontrado una nueva vida en redes sociales. Muchos recordarán canciones como Morelia, Con ella o Corona de lágrimas, temas que se convirtieron en la carta de presentación de populares telenovelas. Y es que pocas voces tienen esa capacidad de transmitir emoción desde los primeros segundos como lo hace Cristian Castro. Pero hay un dato que sorprende a muchos. En el año de 1998, Cristian interpretó Hombres de Acción, la versión en español de una de las canciones de la película Mulan de Disney. Lo curioso es que décadas después, fragmentos de esa canción han resurgido en TikTok, donde miles de usuarios la utilizan en videos de superación, ejercicio, humor y momentos épicos. Es uno de esos casos donde una canción encuentra una nueva generación de fans muchos años después de su lanzamiento. Y hablando de admiración, Cristian nunca ha ocultado quiénes fueron sus grandes influencias. Uno de los homenajes más importantes de su carrera llegó con el álbum Mi Amigo el Príncipe, dedicado al señor, al gran José José. En ese proyecto reinterpretó algunos de los clásicos más queridos del llamado Príncipe de la Canción. Un reto que la neta no cualquiera se atreve a asumir debido a la enorme exigencia y responsabilidad vocal de ese repertorio. Lo interesante es que hoy muchos jóvenes lo conocen por sus apariciones en redes sociales, por los memes que él mismo disfruta compartir o por campañas relacionadas con eventos como la Copa Mundial de la FIFA. Sin embargo, mucho antes de todo eso, Cristian Castro ya era considerado una de las mejores voces de Latinoamérica. Y quizá esa sea la clave de su permanencia. Las modas cambian, los géneros evolucionan, chamacones, y las generaciones se renuevan, pero una gran voz nunca pasa de moda. Después de más de 3 décadas de carrera, Cristian sigue emocionando al público con la misma herramienta que lo convirtió en estrella desde el principio. Una voz extraordinaria, y nos vamos con Es Mejor Así, de 1997. Otro de los grandes éxitos del álbum Lo Mejor de Mí. Aunque no tuvo el impacto masivo de otros sencillos, es una de las canciones favoritas de los seguidores de Cristian por su letra de desamor y su exigente interpretación vocal. Además, trae muy buen riff. Así que vamos a disfrutarla. Continúas en Estrellas 96.5 a través de los 40.

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gran banda El Recodo, los más queridos de México, sin duda alguna. Felicidades por tus 80 años de vida. Su amigo Cristian Castro.

0: Los 40 96.5, llegamos al final de este Estrellas 96.5, este recorrido por la vida y trayectoria del señor Cristian Castro, un artista que nació entre grandes figuras del espectáculo, pero que supo construir su propia historia gracias al talento, la constancia y una voz que continúa siendo una de las más recordables y reconocibles de la música en español, que desde sus primeros pasos en los escenarios siendo apenas un niño, hasta convertirse en una de las máximas figuras del pop romántico latinoamericano, Cristian ha demostrado que el éxito no se mantiene únicamente con un apellido famoso, sino con trabajo, dedicación y una capacidad vocal extraordinaria. Y claro, como ocurre con muchos artistas que pasan décadas bajo los reflectores, también tuvo sus etapas curiosas. Los verdaderos fans recordarán, por ejemplo, cuando decidió explorar una de sus grandes pasiones. Así es, el rock y el heavy metal. Incluso llegó a aparecer con una imagen completamente distinta y a colaborar con bandas de género. Digamos, de este género del rock. Digamos que fue uno de esos momentos en los que todos dijimos, ¿qué está pasando aquí, no? ¿Qué onda con Cristian? Pero bueno, ya sabemos cómo terminó esa historia. Tarde o temprano, Cristian regresó a donde mejor se siente. Las baladas románticas y las canciones que han acompañado historias de amor, despedidas, reencuentros y momentos inolvidables para varias generaciones. Temas que forman parte de las bandas sonoras de millones de personas en toda Latinoamérica y que lo convirtieron en una estrella. Hoy, Cristian Castro sigue siendo un referente de la balada y el pop en español. Un artista capaz de reinventarse, conectar con distintas generaciones y emocionar al público con la misma fuerza de siempre. Chamacones, gracias por acompañarnos en este recorrido por la vida de una de las voces más importantes de la música latina. Él es Cristian Castro, un cantante que convirtió su talento en legado, sus canciones en recuerdos imborrables y que, incluso después de experimentar con el metal, nos recordó que hay cosas que siempre no cambian. Una gran voz siempre encuentra el camino de regreso a su público. Me despido de ustedes y los dejo con Lloviendo Estrellas, lanzada en el año 2002, que llegó al primer lugar de varias listas latinas del Billboard. Y como dato extra, Cristian se negaba a dejar el rock en un cajón guardado y años después sorprendió a todos grabando una versión metalera junto a la banda de Áspera, reiterando su conocida pasión por el rock pesado. Gracias por acompañarnos en esta edición de Estrellas 96.5. Los esperamos la próxima semana con más historias, más recuerdos y más música de esos artistas que han logrado convertirse en verdaderas leyendas y estrellas. Chamacones, recuerden, yo soy Paco Box, su clásico que nunca pasa de moda.
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5: Hey, ¿qué tal? Aquí John Barrera. Espero que te encuentres muy bien. La sesión de hoy va con ritmos derivados del Italo Disco, iniciando con un super tema del nuevo disco de los Mind Enterprises que salió el pasado 22 de mayo. Los siguientes tracks totalmente van de la mano, puro ritmo al estilo discoteca italiana. Escríbeme cuál fue tu favorito. 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